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En CDN Radio, la hora, 9 de la noche.

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En CDN Radio, la hora 11 de la noche.

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En CDN Radio, la hora, 1:00 de la mañana.

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1: Sí, Miguel.

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En CDN Radio, la hora 2 de la mañana.

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En CDN Radio, la hora 3 de la mañana.

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En CDN Radio, la hora 4 de la mañana.

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En CDN Radio, la hora 5 de la mañana.

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0: 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En CDN Radio, la hora, 6 de la mañana.

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2: En CDN Radio, la hora 7 de la mañana.

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2: En CDN Radio, la hora 8 de la mañana.

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0: 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En CDN Radio, la hora 9 de la mañana.

9 de la mañana, exactamente a las 9 de la mañana de este domingo del mes de mayo, a través de CDN Radio comenzamos un nuevo episodio de este programa monotemático que es Fútbol, Solo Fútbol. Gracias República Dominicana por estar en sintonía, gracias por aceptarnos, y en el día de hoy tenemos muchos temas que consideramos ameritan de nuestro tiempo como también del suyo. Por ejemplo, el partido revancha, la gran final de la Liga número 11 de la Liga Dominicana de Fútbol, que tendrá lugar en el estadio de Cibao, en Santiago, Cibao Fútbol Club contra Salcedo. Algo que va realmente a hacer historia, un equipo que acaba de llegar a la Liga Profesional y se encuentra con la posibilidad de consagrarse campeón. Ya se ha jugado el partido de ida en Salcedo con el triunfo de los locales 2-0. Por lo tanto, hoy, a partir de las 4 de la tarde, Cibao tiene la obligación, si aspira a coronarse campeón, de ganar por un gol más de los que recibió. De eso vamos a ocuparnos cuando llegue, siempre puntual, como se le caracteriza, Jorge Allen Bauer Saiz. Pero previo a ello, se nos ocurrió oportuno hablar de lo que tiene que ser nuestra prioridad. Pluralizo porque no es la mía solamente. Supongo que tendría que ser la de todos ustedes. ¿Cuál? La felicidad. Sí, la felicidad, amigas y amigos oyentes, no es hacer lo que uno quiere, sino querer lo que uno hace. Esto parece un trabalengua, pero es así. No tenemos que confundir que felicidad es hacer lo que uno quiere. No. Es querer lo que nosotros hacemos. Y la felicidad está dentro de nosotros. La felicidad no está al lado de alguien. Tiene que estar dentro de nuestro ser. Y felicidad no es el destino, es una forma de vivir. ¿Saben qué? La felicidad es la finalidad de la existencia humana. Nos levantamos felices, dándole gracias a Dios por un nuevo amanecer. Sí, la felicidad, señoras y señores, no está al final del camino, sino en el amor que le ponemos a cada paso que damos. Espero que hayan interpretado la intención nuestra de invitarlos a disfrutar cada uno de los momentos que Papa Dios nos permite vivir. Pero creo que el mensaje llega mejor si le ponemos música y le damos una llamadita a Marc Anthony para que nos diga algo acerca de vivir la vida.

0: sentimiento en la interpretación de unas letras profundas. Así que de esta manera, señoras y señores, le damos con mucha felicidad la bienvenida a nuestro querido hijo Jorge Allen Bauer Sai.
1: Buen día, buen día, buen día. Hoy 24 de mayo.
0: 24 de mayo.
1: Así es.
0: Un día muy especial para el fútbol dominicano y para su trabajo como director ejecutivo,
1: claro,
0: de la liga.
1: Claro que sí, porque hoy se juega la final de vuelta de la temporada 2025-2026 en Santiago de los Caballeros a las 6 de la tarde.
0: Ah, a las 6 de la tarde.
1: El partido es a las 6 de la tarde, que va por CDN Deportes y por supuesto por el canal de YouTube de la liga.
0: Claro, yo tengo que pedir disculpas, hace un momentito dije las 4 de la tarde. Bueno, ¿qué sabemos de Salcedo? Es la primera vez que Salcedo participa en la liga profesional, ¿correcto?
1: Es su primera temporada, fue invitado a la Copa de la LDF el año pasado entre febrero.
0: Perdón, Allen, disculpa, tenemos una llamada. Muy buenos días. Muy buenos días.
2: Buenos días.
0: Le estamos escuchando, bueno, señor.
2: Yo ese día que te dude.
1: ¿Perdón?
2: Que estoy con saber el número de teléfono o la clínica donde trabajan estos doctores que están hablando ahora mismo.
1: Ah, ¿es que no somos doctores, mi jefe?
0: No, realmente no. Somos futbolistas. Nosotros utilizamos a los doctores, pero no somos doctores. Ok, espero que te sanes, ¿vale? Que Dios te bendiga. Decíamos, Alén,
1: que la final, le decíamos de con respecto a Salcedo, fue invitado a la Copa de la LDF, que se celebró entre febrero y mayo del 2025. Hicieron un buen desempeño y fruto de ello fueron seleccionados para ser uno de los 10 equipos de la Liga Dominicana de Fútbol de Primera División. Y bueno, jugaron la fase regular, clasificaron a la liguilla, clasificaron a semis y ahora están a 90 minutos de consagrarse y además ya tienen cupo en Copa Internacional en la Caribbean Cup de la próxima temporada.
0: Bueno, tenemos que recordar que Salcedo es un municipio de la provincia Hermanas Mirabal. Es la cuna de las mariposas. Sí, Salcedo tiene una particularidad. Todos los espacios vacíos de la ciudad están cubiertos por múltiples murales, lo cual adornan a una cálida ciudad. Salcedo es tierra fértil para el cultivo, pero tierra fértil para el fútbol. Y ahora se van a tener que desplazar 40 kilómetros, van a pasar por Moca, es la manera más corta de llegar, y supongo que hoy van a almorzar todos juntos, no solamente el plantel, toda la ciudad de Salcedo va a estar involucrada en el intento de consagrarse campeón. Y el local, Cibao Fútbol Club, tutea los títulos. Primero, tiene una plantilla fenomenal. Segundo, juega en su casa de grama sintética, por lo tanto hacen circular muy bien el balón y temporada tras temporada los pocos partidos que ha perdido Cibao Fútbol Club ha sido siempre en calidad de visitante, porque
1: este fue el primer partido que perdió con Salcedo esta temporada.
0: Bueno, ¿te parece que podamos hacer una llamada a ver a la gente ¿Cómo están las sensaciones para el partido? ¿Han establecido los costos de las entradas?
1: Recuerde que cada equipo local es dueño de su partido de la final. Tenemos entendido que hay entradas de 200 pesos y de 600 pesos.
0: Miren, se nos ocurre oportuno invitarlos a vivir una experiencia futbolística en el corazón del Cibao. Sí, porque al final de cuentas va a ser un enfrentamiento entre una ciudad que forma parte del Cibao Norte, que es Santiago, y otra ciudad que forma parte del Cibao Noroeste. El fútbol ha llegado para quedarse en el país. y está ganando adeptos en toda la geografía nacional. Porque cuando uno va a ver los equipos que hay en la liga profesional, tenemos que recordar, tú los tienes.
1: Los equipos de la liga profesional, los que arrancaron
0: sí.
1: esta temporada, por supuesto, Club Atlético de San Cristóbal, que el año que viene estará en la LDF Expansión por la suspensión de FIFA, Jarabacoa Fútbol Club, Atlético Vega Real, Delfines del Este, Moca Fútbol Club, Club Atlético Pantoja, los universitarios, no sé si dije los universitarios de OIM, Atlántico FC, Delfines del Este, Cibao y Salcedo.
0: Bueno, estamos hablando que la mitad de los equipos de la liga profesional tienen sede en el norte del país, en el Cibao.
1: Seis de
0: Jarabacoa.
1: Cuatro. Seis de cuatro. Jarabacoa, Moca,
0: La Vega.
1: La Vega, Cibao, Salcedo y Atlántico. El 60%.
0: Bueno, entonces, señoras y señores, usted que es capitaleño, usted que es de aquellos que se aferran a decir capitay es capitay, lo demás es monte y culebra, trate de actualizarse. Ojalá que saquen tiempo y vayan a ver el espectáculo que van a ofrecer Cibao Fútbol Club ante Salcedo. Algo que puede ser histórico, porque muchos dicen que es David contra Goliat. Yo creo que es un título que trata de vender, que trata de crear animosidad. No, son dos equipos de fútbol que Cibao siempre ha hecho las cosas bien. Y Salcedo es un emergente que esta temporada definitivamente ha sido una muy agradable sorpresa. Así que exhortamos al público en general para que asista al Estadio del Cibao. Estadio del Cibao, coqueto, bien ubicado, una ubicación extraordinaria, parqueo amplio, limpieza en las graderías. Servicio para la gente que se va a pasar 3 horas ahí. Así que créanme que ir a un partido de fútbol en República Dominicana es una experiencia contagiosa. ¿Qué le parece si nos vamos a comerciales con llevados de la mano por Marc Anthony? Y cuando regresemos vamos a hablar de los campeones, porque ya en Europa se han consagrado los principales torneos de liga, tienen sus campeonatos. Marc, llévanos de la mano a comerciales.

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0: Bien, ahora le toca a usted. Placer de escucharlo, muy buenos días.
2: Buenos días.
0: Le escucho, señor.
2: ¿Ese programa Código Salud?
1: No, señor.
0: ¿Es una maldad? ¿Es una maldad? Bien, entonces...
1: ¿A qué hora es Código Salud? ¿Cuándo es? Eso no es aquí.
0: No, creo que es por Radio Guarachita, los domingos a las 5 de la mañana. 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
0: Ya lo sabe. Y el lunes 15 de junio, a partir de las 8:30 de la mañana, vamos a iniciar con los tradicionales ciclos de campamento de verano dirigido a niñas y niños de 5 años en adelante. 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
1: 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Pueden seguirnos en redes sociales, Escuela Bauer.
0: Y el día antes del Corpus Christi, estamos hablando del miércoles 3, vamos a hablar del Mundial. Sí, pluralizo. Jorge Allen Bauer Sáiz y su papá, Jorge Rolando Bauer, vamos a estar en una PEC, en un encuentro con los amantes del fútbol, para hablar de diferentes aspectos de la edición número 23 de la Copa Mundial de Fútbol. Es una charla, es un encuentro, entrada completamente gratuito. La intención, compartir características, conocimientos acerca del Mundial, del cual estamos a 18 días, Jorge Allen.
1: 18, a 11 de junio arranca el Mundial, así es.
0: Miren, cada día que pasa, cada día que nos acercamos más al Mundial, surgen noticias, como no podía ser de otra manera, que inquietan. Por ejemplo, tenemos la situación de la República del Congo, una novedosa República del Congo que en 1974 participó en Alemania bajo la denominación de Zaire. Zaire, en una de las lenguas africanas que se hablan en República del Congo, significa río, y precisamente el río Congo es el que divide a la República Democrática de Congo y a la República de Congo. La República Democrática de Congo, que clasificó para el Mundial, era el antiguo Congo belga. ¿Por qué? Porque había sido ocupada por los belgas. Y entonces, posteriormente, obtiene la independencia y de esta manera pasa a denominarse República Democrática del Congo. Todo esto que acabamos de decir es para presentar una situación que se escapa al poder de la FIFA. Para nadie es un secreto que en África se está desarrollando un virus.
1: El ébola, sí.
0: El ébola. Entonces, por una parte, es bueno que todos los jugadores, todos, absolutamente todos los jugadores de Congo juegan en Europa, ya sea en Bélgica o en Francia, y en equipos de diferentes categorías, no en grandes equipos. Sí, el cuerpo técnico y los jugadores están concentrados en Bélgica, pero las autoridades de Estados Unidos están a punto de determinar que van a prohibir la entrada al país de los fanáticos del Congo, si no pueden demostrar que están completamente libres del ébola, y me parece muy bien.
1: Claro, es que va a haber también una gran afluencia de público y ahí cualquier cosa se puede multiplicar muy rápido.
0: La responsabilidad del país anfitrión es extraordinaria. Miren, como los temas se concatenan, todos vivimos, sufrimos el virus del COVID.
1: Sí.
0: No sé si ustedes sabrán que en la ciudad de Bérgamo fue una de las primeras en las que más gente afectada falleció. Ustedes dirán, ¿por qué? Bérgamo está a unos 60 minutos de Milán y se jugó un partido interesantísimo entre el Atalanta de Bérgamo y el Sevilla Fútbol Club en el Estadio San Siro. Una multitud, 80.000 personas. El virus estaba efervescente. La gente salió del estadio, los fanáticos del Atalanta regresaron a Bérgamo y los fanáticos del Sevilla cogieron un avión y llegaron a Sevilla. Pues bien, dos de los epicentros principales del virus del COVID fueron precisamente Sevilla en España
1: y Bérgamo.
0: Y Bérgamo. Fíjense ustedes las consecuencias que puede tener una falta de control sanitario. Y antes de pasar al tema de los campeones que hemos anunciado, Irán le ha encontrado la vuelta para evitar ingresar lo menos posible a territorio americano. Originalmente la selección de Irán iba a tener su campamento base, como todas las selecciones que van a llegar, se van a instalar en un lugar para continuar a entrenarse, para estar concentrado, que iba a ser en Estados Unidos. Ahora le han comunicado a la FIFA y a las autoridades de los Estados Unidos que ellos se van a encontrar, se van a concentrar en Tijuana.
1: ¿En la frontera ahí?
0: Claro. Como Irán tiene dos partidos en Los Ángeles, hay muy poca distancia, menos de 200 kilómetros. Pero el último partido es en Seattle, en el norte.
1: Sí, en el noroeste.
0: Claro, ahí tienen que, sí, viajar 2.200 kilómetros. Pero me parece muy bien la buena onda que están demostrando.
1: Están, exacto, buscando la vuelta, como decimos aquí.
0: Están buscando la vuelta. Todavía no tienen la visa. Y la visa, para que se la den, tienen que ir todos a Turquía. Es increíble, ¿no? Bueno, ¿saben qué? A 18 días del Mundial nos encantaría escucharlos. 809-683-8790, 809-683-8791. No somos médicos, este no es el programa de salud, esto es fútbol, solo fútbol. Y campeones, campeones, campeones, es lo que uno quiere escuchar al término de la temporada. Y ya, primero, porque cada vez que hay un mundial, todas las ligas, tenemos contacto telefónico. Muy buenos días.
3: Buenos días, don Jorge.
0: Hola, ¿qué tal? ¿Cómo estamos?
3: Muy buena. Y a Jorgito Allen, muy buenas.
1: Hola, buen día.
3: Nada, felicitando de nuevo a toda la... a todos los ejecutivos, a todos los organizadores del torneo de fútbol, que ha sido un éxito en el sentido de organización, de competencia. Don Jorge, recuerde que el pasado domingo le dije que aunque soy de
0: Jarabacoa,
3: yo entiendo que Salcedo ha hecho un gran trabajo y que estaba a favor de él, y qué bueno que tuvo temprano 2-0 el partido, y que le comentaba también de que ese juego vertical que tenía durante la temporada pues le hizo efecto. Ahora bien, vamos a decir que ha sido también positivo para la ciudad de Salcedo, que necesitan esos tipos de ciudades, actividades de esa manera, y qué bueno que en el fútbol del Cibao de la República Dominicana estamos mirando este ejemplo que se ha visto en otros deportes, en otros sitios del mundo también, porque hay muchas historias. Y qué bueno también que hoy vamos a estar siguiendo el partido vía televisión, en el caso mío, pero lo que sí, mi pregunta es a ustedes, ¿qué necesita el equipo de Salcedo hoy de jugar con esa capacidad de fanático que va a haber en contra, pero también a favor, porque ellos van a llevar, ¿verdad?, sus fanaticadas, pero siempre en este caso el equipo contrario tiene mucho más fanaticada por jugar en la sede, vamos a estar claros? Entonces, ¿qué se necesitaría en ese aspecto ahí en el día de hoy? Ustedes que conocen los equipos y conocen la liga en ese sentido, conocen el estadio donde se van a enfrentar. Nada, gracias, lo sigo escuchando.
0: Perfecto, voy a exonerar a Jorge Allen, porque en su
1: La fanaticada va a estar bien pareja.
0: Claro, claro.
1: Salcedo compró boletas desde temprano en la plataforma de Huepa Tickets, que todavía siguen hábil para todos los
0: fanáticos. El estadio del Cibao tiene capacidad
1: 4,500
0: para...
1: 4,500 y algo,
0: sí. Bueno, mire, yo le voy a contestar recurriendo a la historia. En 1950... La final de la Copa del Mundo, que en realidad no era una final, pero se convirtió en una final porque el formato no era que se tenía que llegar a una final, era por puntos. Y
1: pero llegaron los dos mejores a ese partido.
0: Claro. Era Brasil con Uruguay en el Estadio Maracaná. Se calcula que asistieron 120,000 personas. Cuando estaban en el camerino, temblaba la estructura del estadio, y los jugadores de Uruguay temblaban también por la impresión. Entonces, el capitán de Uruguay le dijo a sus compañeros: no se preocupe, los de afuera son de palo. ¿Qué quiso decir con esta expresión?
1: Que no juegan.
0: Los de afuera no juegan. Cuando suena el silbato, son 11 contra 11. Y bueno, termino con lo de 1950. Comenzó ganando Brasil, terminó ganando Uruguay, se produce el maracanazo. Lo de el fanático es importante, crea un ambiente, pero si los entrenadores han preparado a su equipo, conocen el nivel de profesionalidad, el nivel del sentido de pertenencia, yo creo que podemos tener un espectáculo de partido deportivo como usted amerita. Y termino diciendo que, en efecto, las actividades deportivas dinamizan el comercio de la ciudad donde un evento deportivo tiene lugar. El deporte aumenta el sentido de pertenencia de la gente. Antes, cuando uno le preguntaba a alguien de dónde era, decía tímidamente: de Salcedo. Ahora uno le pregunta a la misma persona: de dónde eres, y te dice: de Salcedo, los finalistas de la Liga Dominicana de Fútbol.
1: No hay un equipo o una región o la provincia de Hermanas Mirabal con mucha tradición. Recuerde que no solamente en el municipio cabecera, que es Salcedo, se juega mucho fútbol, sino también hay que hablar de Villa Tapia, Ojo de Agua, en donde el fútbol es pasión también.
0: Villa Tapia, una zona que, bueno, queda en camino, está entre La Vega y Salcedo.

0: Ya te despertaste. Bien. Mantén la sintonía en CDN Radio con Fútbol Solo Fútbol. Vamos a recordar las ligas que han finalizado y los campeones. En Portugal, el campeón Jorge Alén.
1: El dominicano Pablo Rosario.
0: Bueno, ¿con cuántas ligas lleva?
1: 31 lleva el Porto.
0: Bueno, miren, cuando haya una nueva convocatoria en fecha FIFA y venga al país Pablo Rosario, es a él al cual nosotros tenemos que caerle encima para felicitarlo, ¿no? Tuvo una carrera exitosa en el Niza y
1: en el PSV Eindhoven.
0: El PSV Eindhoven, bien por Pablo Rosario, un chico humilde, muy dominicano. Bueno, el Fútbol Club Barcelona cerró una temporada fenomenal ayer en Oslo, ganando la Champions femenina, goleando al Olympique de Lyon 4-0. ¿Qué pasó en España?
1: Barcelona, campeón del fútbol español, título número 29, y los jugadores estuvieron celebrando en el concierto de Bad Bunny.
0: ¡Wow! ¡Qué mal gusto musical que tienen! ¡Dios mío! ¿Cuántas ligas tiene el Barcelona?
1: 29.
0: Simplemente, Alen, tú tienes que comprender que por mi edad y por los achaques, ¿cuántos títulos de campeón de liga tiene el Real Madrid?
1: 30 y tantos, ¿eh?
0: Gracias. No más preguntas, señor magistrado. Para todos aquellos que dicen el Barcelona es el mejor equipo de España, vamos a los números. Barcelona tiene 29 títulos, el Real Madrid tiene 32. Y entonces atravesamos la frontera, llegamos a París.
1: No, ese es ya el título número 14 del Paris Saint-Germain, y en los últimos años ha sido monopolizado el fútbol francés.
0: Pero Paris Saint-Germain, que conquistó su título número 14, tiene todavía un compromiso, que es la final de la Champions.
1: El 30, 12 del mediodía, el próximo sábado, frente al Arsenal, que ganó también, luego de 14 años sin ganar en el fútbol inglés.
0: Bueno, dos campeones, y dos campeones que representan a dos capitales, ¿no? Porque París es la capital de Francia, y Arsenal, de una u otra manera, representa a Londres.
1: Claro, uno de los equipos de Londres, otro equipo de Londres sufriendo mucho, el Tottenham, porque puede descender, pero el Arsenal histórico.
0: Bueno, The Gunner. Y pasamos a Italia, señoras y señores, donde ya la vieja señora no es lo que era antes, se ha puesto muy vieja, y el nuevo campeón, dominador del fútbol
1: italiano. Es el verdadero clásico del fútbol italiano. Son los dos más ganadores, Juventus y el actual campeón, Inter de Milán.
0: Bueno, el Inter de Milán tiene como capitán a Lautaro Martínez, y para la gente de Milán, lo del Inter es el título
1: 21.
0: Pasamos, señoras y señores, al fútbol de Bélgica. Sí, el fútbol de Bélgica está, por decir de una manera elegante, opacado por el poder futbolístico de Francia, por el poder futbolístico de Países Bajos, pero tiene una liga interesante, y en esta oportunidad una ciudad preciosa, una ciudad que se llama Brujas, que se consagró campeón ganando su título
1: número 20, y es uno de los clubes que dicen que tiene de las mejores canteras de todo el viejo continente.
0: Bájale un poquito.
1: Dice que forma muy bien los jugadores.
0: Entonces llegamos ya a Inglaterra, a la Premier League.

0: bueno, ya hablamos, sí.
1: ¿Y qué le parece si llegamos a Escocia? Miren, en Escocia se produce un duopolio, ¿no? No un monopolio. Hay dos instituciones futbolísticas que dominan el fútbol escocés: el Celtic de Glasgow y el Ranger de Glasgow. Son los dos equipos que han ganado cada uno 55 ligas. Y este fin de semana el Celtic jugó como local frente al Hearts de Edimburgo, que es la capital de Escocia.
0: O sea, que lo tenía todo para ganar.
1: Comenzó ganando.
0: Salieron llorando los jugadores del Edimburgo.
1: Claro, iban a romper una tradición y comenzaron ganando, Jorge Allen.
0: Increíble.
1: Terminaron perdiendo. Celtic llega de esta manera a su título número 56. Un ambiente fenomenal. Es increíble cómo en Escocia la gente siente el fútbol, Jorge Allen. ¿Y qué tal si nos vamos a un fútbol muy poco conocido, que es el fútbol de Suiza?
0: Suiza, donde hay muchos jugadores de origen dominicanos también. Dos estarán en la selección en el Mundial para la selección de Suiza. Y el campeonato, por primera vez en más de 100 años, el FC Thun.
1: Bueno, imagínense ustedes un pequeño equipo campeón del fútbol Suiza. Retomamos para los Países Bajos.
0: Bueno, ahí muchas veces también ha sido monopolizado por dos equipos principalmente, Ajax y el PSV Eindhoven, y se la dejó quitar el Ajax y ganó el equipo de la Philips.
1: Claro, el PSV Eindhoven. El PSV Eindhoven dominó en la liga, gana su título número 27 y culminamos con el Bayern Múnich, que no solamente ganó la Bundesliga ganando su título número 34, sino que ayer ganó la Copa de Alemania
0: 3-0. ¿Y sabe quién marcó los tres goles? Harry Kane, que marcó 31 en la Bundesliga y ahora 3, ¿no? Para mí es el mejor 9 del mundo, ¿no?
1: A propósito de Harry Kane, parte del contenido de Fútbol Solo Fútbol versión televisión esta noche son los goles de Harry Kane con el Bayern Múnich. Momento de una pausa comercial cuando el cronómetro aquí en estudio nos indica que son las 9 de la mañana, 39 minutos.

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0: Y puedes anotarlo, porque está confirmado el miércoles, perdón, el lunes 15 de junio, 8:30 de la mañana, vamos a iniciar los tradicionales ciclos de campamento de verano de la Escuela Bauer, de lunes a viernes de 8:30 a 12 del mediodía, actividad dirigida para niños y niñas a partir de los 5 años. No tienes que ser un campeón, te tiene que gustar el fútbol, tiene que tener preferencia por el deporte más popular del mundo. Y ahí estamos nosotros para brindarte nuestra experiencia, nuestros conocimientos y hacer que pases un verano agradable. Sí, día lunes 15 de junio. Y para disfrutar el Corpus Christi, el miércoles anterior, estamos hablando del miércoles 3, en una PEC vamos a compartir un conversado acerca del Mundial. Vamos a estar mucho, mucho más cerca.
1: ¿A qué día va a ser?
0: El miércoles 3, Corpus Christi es 4.
1: Revisa esa fecha.
0: ¿Por qué?
1: ¿A qué hora va a ser?
0: 6:30 de la tarde.
1: Juega la Selección Nacional Dominicana frente a Panamá.
0: ¿Dónde?
1: En Panamá. O poner el partido ahí.
0: O poner el partido. Es una posibilidad.
1: ¿Es verdad?
0: Claro, claro.
1: Vamos a hablar con la universidad. Yo sí. Voy a estar en Panamá, perdón.
0: Yo creo que una manera elegante de usted decirme que se va para Panamá.
1: No, pero de verdad puede ser buena opción poner el partido.
0: Sí.
1: Yo creo que podemos captar mayor cantidad de estudiantes allí y...
0: Interesante, lo vamos a evaluar.
1: O si no, el lunes estamos disponibles.
0: El lunes o martes, no, porque tú te vas el martes.
1: Sí.
0: Bueno, sería lunes...
1: Primero, está perfecto.
0: Lunes primero.
1: Digo, si usted lo entiende, correcto, porque tampoco...
0: No, porque hay una cuestión de disponibilidad de espacio. Lunes primero, ya esta semana, tomo la decisión.
1: Y pero, si no, bueno, ver el partido con la charla.
0: Puede ser. Miren, de algo nosotros estamos seguros, que en los países donde el fútbol es tradición... Tiene muchísimo importante las copas. La diferencia entre las ligas y las copas es que en los torneos de liga juegan todos contra todos a una vuelta, dos vueltas o tres vueltas, dependiendo del número de equipos. Y en las copas es por eliminación. Y en...
1: Por eso la Copa del Mundo.
0: Claro, claro. En el Estadio Saint-Denis, en París, no hay que equivocarse, porque París tiene dos monumentos al fútbol fenomenales.
1: El Parque de los Príncipes y Saint-Denis. Saint-Denis tiene... se construyó para el Mundial, puede ser.
0: Así es. Tiene 80.000, capacidad para 80.000 personas, mientras que el Parque de Parc de France es sede del Paris Saint-Germain, tiene capacidad para 50.000. Una final inédita. El Lens, equipo del norte de Francia, y el Niza, equipo que representa el sur de Francia. Esta fue la edición número 108 de la Copa Francesa, la Coupe de France.
1: Que junto con, usted me corrige, junto con la FA, es de las copas más antiguas del fútbol europeo.
0: La FA es más antigua,
1: sí, todavía. Junto.
0: Claro. Y tiene una particularidad. Recordemos que Francia tiene lo que ellos denominan Dom Tom, departamento de ultramar. Son 7.000.
1: Por ejemplo, los equipos de Martinica y Guadalupe juegan la...
0: Claro. 7.000 equipos participan en la Coupe de France. Y entonces Lens, un equipo que representa la ciudad, una ciudad minera que está habitada por 31.000 personas, que tiene un estadio construido para el Mundial del 1998.
1: ¿Cuántos equipos juegan en la...?
0: 7.000, más de 7.000.
1: Entonces es ahí, es la copa con más equipos.
0: Sí.
1: Porque la FA solamente tiene 700.
0: Sí, no, es una locura, es una verdadera locura.
1: Wow.
0: Sí. Decía de Lens, se van a sorprender. Ahí se jugó algún partido del Mundial del 98. Pues bien...
1: No, se jugó la final.
0: No, en Stade
1: de France.
0: En Lens.
1: Ah, ok, yo digo, pensé que no.
0: El estadio se llama Bollard de Lelis y tiene capacidad para 38.000 personas. Es decir, que el estadio de fútbol de Lens tiene más capacidad que habitantes tiene la ciudad.
1: Así pasa también en Villarreal, ¿no?
0: Sí.
1: Los ladrones hacen fiestas, Salcedo también.
0: Bueno, claro. Lens está...
1: Hoy, atención Policía Nacional hoy. Hoy ponga la policía de Salcedo que no vaya al estadio de Santiago porque que medio pueblo
0: no,
1: estará...
0: No le dé idea.
1: Bueno.
0: Claro, Lens está muy cerca de Arras, de Lille, de Douai. Pero de todas maneras, nos alegramos por Lens. Que fue subcampeón de Francia justo detrás del Paris Saint-Germain.
1: Incluso le ganó el partido en la liga al Paris Saint-Germain.
0: El partido de ida, sí. A la vuelta lo ganó. Miren, Carnaval de París, Darío G. Esta música muy francesa es oportuna para el final de lo que estamos diciendo, la Coupe de France.

0: Bien, nos queda todavía contenido. ¿Qué día es hoy, Jorge Allen?
1: Domingo 24.
0: Perfecto. Entonces, mañana es lunes
1: 25.
0: 25 de mayo. ¿Sabe lo que, por resolución de la Asamblea General de las Naciones Unidas, se celebra mañana?
1: No.
0: El Día Mundial del Fútbol.
1: Bien, ayer fue el Día del Fútbol Femenino y muy bonita actividad estuvimos en Santa Fe ayer de la Asociación de Fútbol del Distrito Nacional. Más de 100 niñas.
0: Qué bueno.
1: Estuvieron participando diferentes clubes, colegios, escuelas, en un festival en donde por una hora estuvieron haciendo ejercicio, jugando.
0: Muy buena iniciativa por parte de la Asociación de Fútbol del Distrito Nacional.
1: Así es.
0: Pues sí. La Asamblea General de las Naciones Unidas el año pasado, no, en el 2024, determinó que el día 25 de mayo se iba a conmemorar, a partir del 2024, el Día Mundial de Fútbol. ¿Y por qué esa fecha? Bueno, porque en esa fecha se comenzó a jugar el torneo de fútbol de los Juegos Olímpicos de París en el 1924, que fue el primer torneo que se realizó bajo el total control

0: control de la FIFA.
1: Y también lo gana Uruguay.
0: Correcto.
1: Por eso.
0: De ahí viene que Uruguay ganó el torneo de 1924.
1: Y el Mundial del 30.
0: Y el torneo de 1928.
1: En los Juegos Olímpicos.
0: En los Juegos Olímpicos. Y por esa la discusión de que si Uruguay tiene derecho a lucir 2 o 4 estrellas en su escudo. Pero bien, como usted se pasó un tiempo en Argentina...
1: Lo que pasa es que ya se olvidaron esos títulos uruguayos.
0: Ya tiene...
1: No,
0: Alen, ¿tú te olvidas del Día de la Independencia?
1: No, pero bueno...
0: Es importante, a propósito del Día de la Independencia...
1: También, 25 de mayo, no mañana, en Argentina.
0: Bueno...
1: El 9 de julio, hay como una...
0: El Día de la Patria, el Día de la Revolución de Mayo, 1810, fue que el pueblo argentino, el soberano pueblo argentino, hizo renunciar al virrey Cisnero. Recordemos que Argentina se independiza de España, y en esa fecha, el 25 de mayo de 1810... se estableció la primera junta de gobierno. Y lógicamente, todo aquel que visita Buenos Aires tiene frente a la Casa Rosada la Plaza de Mayo, y está el Cabildo, donde hacían vida pública los asambleístas de la junta de gobierno. Señoras y señores, hemos hablado del Mundial.
1: Claro.
0: Hemos hablado de la final de la Liga Dominicana de Fútbol.
1: 6:00 p.m.
0: Sí. También hemos hecho referencia a todos los campeones del fútbol europeo.
1: Sí, señor, de las principales ligas.
0: Y advertimos sobre las consecuencias del ébola en el Mundial. ¿Y qué tal si adelantamos contenido de Fútbol Solo Fútbol versión televisión para esta noche?
1: Bueno, ya usted dijo también que tendremos... todo lo relativo a Harry Kane, el máximo goleador de la Bundesliga, y que ayer marcó 3 goles en la Pokal Cup.
0: Diversidad monotemática. La presentación de las selecciones mundialistas están tomando una notoriedad extraordinaria porque se presentan de manera verdaderamente artísticas. Le sugerimos que después de la final,
1: la presentación de Francia.
0: Sí, después de la final mantenga la sintonía con CDN Deportes. Y ahora un tema que seguramente les va a hacer mover los pies, sobre todo a los argentinos. Soy argentino. Es uno de los temas para alentar a la selección argentina, que recordemos, la selección argentina no va al Mundial a ganar la Copa del Mundo. Va a defender el título que ostenta de campeón del mundo. ¿Me pasé?
1: A defenderla, va.
0: A defenderla.
1: Sí.
0: Aquí está. Que Dios les bendiga. Puede saludar si quiere.
1: Claro que sí. Recuerden, final de la Liga Dominicana de Fútbol. Hoy, 6:00 p.m, si va al estadio. Está el VIP 1200, está la normal, la de la grada oeste, 600, y 200 la grada detrás de la portería.
0: Bueno.
1: Precio se escribe para el partido más importante del fútbol dominicano.
0: El parqueo es gratis. Si usted lleva una radio, puede estar en el parqueo, escucha el partido gratis.

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1: ¡Ay, cuánto disfrutaríamos la novela Don Quijote si en la escuela básica nos hubiesen enseñado a entender su mensaje a través de una lectura orientada! Los beneficios de este libro no deberían ser el privilegio de unos pocos que sí lo han leído, ni la falsa ilusión de muchos que afirman haberlo leído. Si las escuelas estuvieran para orientar, la lectura de Don Quijote fuera una costumbre como desayunar.
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0: 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En CDN Radio, esta es la hora, 11:30.
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2: Buenos días, amigos oyentes de CDN Radio. Esto es Panorama Informativo. Hoy es domingo 24, avanza el año. Estamos terminando casi el mes 5, a ley de una semana, para que entremos ya al mes 6. La noticia principal de la semana, una de las noticias principales de la semana, por el impacto, por lo inusual, es el paro que tuvieron los jueces y juezas del país, de todo el país, junto a los empleados también del área judicial, los servidores judiciales de todo el país. Es trascendente, es importante y hay que comentarlo. No es una, no podemos decir que es, aunque algunos dicen histórico, vamos a decir que sí, que puede ser, pero no se puede decir que es sin precedente, porque sí hubo un precedente. No sé si más atrás se intentó algo parecido, pero sí en el 2011, sí se convocó un paro, quizá no con estas pretensiones, no con esta... no era tan ambicioso en cuanto al alcance, y de hecho no tuvo ese alcance, pero fue un paro de jueces y juezas.

0: cuando existen cuatro gremios. Esta convocatoria contó con el apoyo de los cuatro gremios que agrupan a jueces y juezas del país. Y fue apoyado también por la Asociación de Fiscales y por otras instituciones como el Colegio de Abogados. El Colegio de Abogados de República Dominicana hizo un piquete el mismo viernes frente a la Suprema Corte de Justicia en apoyo a estas demandas. Es un documento bien amplio, contundente, muy crítico. Hay que esperar lo que viene después, porque después de uno, después de un sector lograr un paro tan exitoso y emitir un documento tan contundente, de esperar que no se queden así, sino que siga el plan de lucha. Vamos a ver qué sucede también con relación a la respuesta que hasta ahora se ha dado de parte del Poder Judicial, a ver si se puede concretizar la solución a algunas de las demandas que son viejas. Pero hay que resaltarlo, el paro fue, hay que resaltar algunas cosas positivas, muy bien coordinado, muy bien organizado. Y lo más importante, porque el paro nunca es agradable, nunca es bueno, se supone que tiene efectos negativos, en este caso de los usuarios del Poder Judicial, pero se cuidaron los convocantes de que se mantuvieran lo mínimo, lo urgente. Las medidas de coerción, por ejemplo, que tienen que ser conocidas, y hay un tema de derechos, porque cuando usted lo detiene, a las 48 horas, antes de las 48 horas debe conocerse la medida de coerción, entonces ese derecho hay que garantizarlo. El paro no afectó, según lo que tenemos entendido, no afectó esta parte. Entonces, los jueces han hablado, los jueces y juezas de República Dominicana. No vamos a entrar en detalle con relación al documento, a ese manifiesto que leyeron en cada palacio de justicia, aquí en Ciudad Nueva, en la Suprema, en la Feria, en la Suprema Corte de Justicia, en Palacio de Justicia de los municipios cabecera. No vamos a entrar en detalle porque ya se ha hablado mucho de cuáles son las demandas y da pena que sea la misma demanda, básicamente, que en el 2011. O sea, significa que se ha avanzado poco, si es que se ha avanzado. O sea, son las mismas demanda, pero insisto, los jueces y juezas de República Dominicana han hablado, no ha sido por sentencia, porque antes los jueces solamente hablaban por sentencia, pero han hablado fuerte y claro. Fue una demostración contundente la del viernes. Los que están supuestos a escuchar, los que tienen que oír y escuchar estos reclamos, lo peor que pueden hacer es no oír, no escuchar, porque los jueces han hablado. Y insisto, después de un paro tan exitoso, después de un documento tan contundente, unos planteamientos tan concretos, después de esta demostración, se supone que lo que viene es o sigue la lucha o se atiende, por lo menos se le presta atención a estas importantes demandas que están haciendo los jueces, las juezas del país y los empleados, los servidores del Poder Judicial. Habla mucho, hay una palabra que menciona mucho, que es desigualdad. Esto es porque existen fondos, con todo y precariedades hay recursos, pero no hay igualdad. Y esta gente, que el trabajo de ellos es impartir justicia, es paradójico que tengan que quejarse de una desigualdad que al mismo tiempo es una injusticia. Seguimos con los comentarios luego de la pausa.
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2: El Pleno del Senado aprobó en primera lectura el proyecto de ley que crea el Sistema Nacional de Alertas, así como la iniciativa que establece el Instituto de Previsión Social de la Municipalidad Dominicana, junto a otras importantes iniciativas. Durante la semana, distintas comisiones del Senado avanzaron en el estudio de proyectos clave, entre ellas la Comisión de Justicia y Derechos Humanos.

0: Ciudadanos, que recibió la visita de una delegación de expertos franceses en derecho penal, quienes compartieron análisis sobre el nuevo Código Penal Dominicano desde una perspectiva comparada con el modelo francés. 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
10: Y vamos a hablar un poco del tema de la reforma educativa que ha planteado hacer el gobierno. Hasta ahora hay un decreto. El decreto debe ser el inicio de un proceso, quizá todo lo que se haya hecho antes, para fines de la reforma como tal, no cuente tanto, porque el decreto debe ser el punto de partida, el punto de inicio. Hemos hablado antes de este decreto presidencial, que es el 309-26, que básicamente lo que está estableciendo es la intención de iniciar un proceso de reforma. Y hay algunas medidas contempladas ahí, como por ejemplo, y lo hemos mencionado, la creación de una comisión donde está el ministro de Educación, como debe ser, el ministro de Educación Superior, el, en este caso, la directora de Infotep, y el titular del MAP, el ministro de Administración Pública, que yo decía cuando salió el decreto que algo positivo es que no es una comisión superabultada de muchos miembros, sino que están los que deben estar, los que deben definir el tema de la educación en la República Dominicana, están ahí. Claro, hay otros sectores que deben aportar, que deben opinar, incluso objetar si fuera necesario. Y por eso, en ese decreto, además de que se nombra una comisión técnica y una comisión consultiva, también está la instrucción para que se inicie un proceso de diálogo, una búsqueda de consenso con los distintos sectores que deben opinar sobre este tema. No es una reforma que debe hacerse bajo ningún concepto de manera unilateral. La propuesta debe salir, o sea, tiene que haber una propuesta de punto de partida, pero los sectores que inciden en el tema educativo en la República Dominicana tienen que opinar, tienen que aportar. El pasado jueves, hubo una rueda de prensa de la ADP, la Asociación Dominicana de Profesores, y representantes de otras entidades como por ejemplo la Federación de Asociaciones de Profesores, PAPROAS, y también la Asociación de Profesionales y Técnicos de la Educación, así como del Observatorio Dominicano de Políticas Públicas de la UAS. Hablaron del tema de la reforma, muy bien, y hablan también de hacer una consulta, bien también. Pero ¿qué es lo extraño y hasta preocupante? ¿Dónde es que está el ruido en esta iniciativa? Primero, que estos sectores, la ADP y los otros, me parece que todos los demás, habían emitido opiniones contrarias al decreto. Se habían apresurado a objetar el contenido del decreto. Y lo otro es que ellos están convocando, en esta rueda de prensa conjunta, anuncian que están iniciando una consulta nacional sobre el tema de la reforma educativa. Entonces, ellos tienen derecho a hacer su consulta, pero hay un ruido que subyace en esta iniciativa. Si tomamos en cuenta que, como hemos dicho, en el decreto se establece una consulta y que obviamente, que nadie puede decir lo contrario, estos sectores, la ADP y las otras entidades que están ahí, tienen que ser consultadas, tienen que ser incluidas en la consulta. Necesariamente la ADP tiene que tener voz, y yo diría que hasta voto, cuando se hable de reforma educativa, y las otras instituciones también son importantes sus aportes, así como instituciones como Educa y otras que son más ligadas al sector privado, pero que siempre hacen sus aportes en el tema de la educación, el tema educativo, también tienen sus tienen el derecho y el deber de participar en estas consulta. Entonces es un poco extraño y un poco genera un poco de ruido el hecho de que estemos hablando de una consulta convocada por el gobierno en la que estos sectores se supone que van a opinar, y que ellos también estén convocando de manera paralela otra consulta, sobre todo luego de haber atacado en gran medida el contenido del decreto, porque ellos insisten en que la fusión, que por cierto la palabra fusión no aparece en el decreto, aunque ellos concluyen, y hay razones, sí, para que se concluyan que se mantiene el plan de la fusión, se mantiene eso como una pretensión, fusionar los ministerios. Ellos insisten en que esta no es la solución, que no es la vía. Pero yo entiendo que una vez sentados en la mesa del diálogo, todos estos elementos deben surgir y tienen que hablar con total transparencia, pero como en todo diálogo, con ánimo de apertura, de participación, con la intención y la disposición a ceder en algunos puntos y no establecer posiciones rígidas, y mucho menos ir de antemano con sus posiciones tomadas. Incluso uno pensaría que esta consulta es simplemente para ellos juntarse y emitir una opinión contraria, porque si lo que se ha visto hasta ahora es que ellos lo que han presentado es objeciones al decreto presidencial que establece la necesidad de la reforma educativa, pues entonces es lógico que uno piense que estos sectores se están uniendo para oponerse a cualquier cosa que salga de ahí, de esa comisión oficial que integran los ministros de educación superior, de administración pública y la directora de Infotep. Cuando regresemos después de la pausa, vamos a hablar de otra reforma, la reforma laboral.
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20: La Cámara de Diputados aprobó en primera lectura el proyecto de ley de alimentación y nutrición escolar para regular los productos comestibles de los niños, niñas y adolescentes en centros educativos públicos y privados. 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
11: Seguimos en Panorama Informativo. Estamos hablando de la reforma educativa que apenas inicia, aunque se ha anunciado muchas ocasiones. Se ha anunciado reforma, se ha anunciado revolución educativa, unos nombres muy pretenciosos, y en la práctica seguimos mal, porque eso es lo que dicen los resultados. A pesar de los avances, que hemos hablado de eso aquí, mayores facilidades y mejores condiciones de trabajo para los profesores, los estudiantes del sector público están mejor que nunca, porque tenemos ventajas, tenemos tanto del gobierno pasado como de este gobierno, que se ha aumentado el tema del almuerzo escolar, el desayuno, el tema del transporte escolar, pero hasta ahora eso, y de calidad educativa, nada. Pero decíamos que también hay que hablar algo de la reforma laboral, que sí está avanzada. Se aprobó en primera lectura en la Cámara de Diputados el pasado miércoles, pero todavía quedan algunas objeciones, a pesar, principalmente el CONEP, a pesar de que es muy parecido lo que se aprobó a lo que se había acordado en el diálogo tripartito. Los sectores tienen que ceder un poco, tanto el empresariado, que hay algunos puntos que le sigue generando preocupación, como los sindicalistas, que han llegado al extremo, según Pepe Abreu, que es el principal vocero de los grupos, de decir en más de una ocasión, y lo repitió el pasado jueves, que no le importaría que perimiera la reforma laboral, porque ellos están bien, dice Pepe Abreu, que están bien con la ley actual, con el código actual. Pero todos sabemos, lo saben los empresarios, lo saben los sindicalistas, lo sabemos todos, que esa es una ley que en su momento fue muy buena, pero que está obsoleta porque los tiempos han cambiado y es necesario que se incorporen figuras que ni siquiera antes existían, pero que tienen que ser abordados y tienen que ser incluidos en este código. Así que después que se dio este paso, parece que hay algunos fallos de forma, pero ya después que se dio este paso, ya lo que debe proceder el Congreso es a seguir adelante con la reforma laboral, que en la agenda legislativa figuraba, a pesar de la gran cantidad de leyes pendientes, muchas de ellas importantes, muchas de ellas complementarias de la Constitución, esa figuraba o figura siempre en los primeros lugares entre las prioridades de esa agenda legislativa. Así que esperamos que la semana que viene ya se acelere este proceso de prioridades de esa agenda legislativa. Así que esperamos que la semana que viene ya se acelere este proceso de reforma del Código Laboral. El próximo domingo seguiremos comentando la actualidad aquí en Panorama Informativo.
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0: Buenas tardes, amigos. Bienvenidos a la presente edición informativa de CDN Fin de Semana. Soy Lizagui y junto a un gran equipo estamos listos para informarles. De inmediato iniciemos con los titulares.
1: Participación Ciudadana denuncia haber identificado actividades orientadas a abrir campaña electoral a destiempo.
2: Para hacer un llamado al presidente de la República, Luis Abinader.

0: Diputado Ramón Raposo llama al gobierno a impulsar pacto contra violencia intrafamiliar y feminicidios.
1: Que Dios tiene que ayudar al pueblo dominicano a enfrentar esta maldad.
0: Precandidato presidencial del Partido de la Liberación Dominicana predice la salida del gobierno del PRM del poder en 2028.
2: Y vamos a estar en disposición y abiertos a colaborar más activamente.
0: Desarrollo de la comunidad y Ejército de República Dominicana llevan servicios médicos y ayudas sociales a Valverde. Ejército Dominicano detiene a 20 haitianos indocumentados en Valverde. Iniciamos la presente emisión informativa hablando de Participación Ciudadana, que denunció este domingo haber identificado actividades que se orientan a abrir la campaña electoral a destiempo, a pesar de disposiciones legales que lo prohíben y de que se distraería la atención de funcionarios públicos en momentos en que se deben enfrentar la amenaza de una crisis económica por el aumento de los precios del petróleo. La entidad señaló que la norma es clara en el sentido de que la precampaña para las elecciones generales de 2028 comenzará el primer domingo de julio de 2027 y concluye con las escogencias de las candidaturas, mientras que la campaña electoral inicia con la proclama de la Junta Central Electoral a más tardar 70 días antes de las elecciones. Participación Ciudadana, que comenzará a organizarse para documentar actividades que puedan calificarse como precampaña o campañas a destiempo, con la finalidad de informarlo a las autoridades y a la opinión pública con la única intención de disuadir cualquier violación a la ley. Y el diputado nacional del Partido Revolucionario Dominicano, Ramón Raposo, llamó al presidente Luis Abinader a impulsar un gran pacto nacional contra la violencia intrafamiliar y los feminicidios, situación que consideró está desgarrando los hogares dominicanos.
3: Queremos aprovechar la ocasión para hacer un llamado al presidente de la República, Luis Abinader, a que establezca una mesa de concertación nacional que integre al liderazgo político, al liderazgo empresarial, al liderazgo comunitario, a las iglesias y a todas las instituciones que de una forma u otra impactan en la familia, con el propósito de erradicar la violencia intrafamiliar y los feminicidios que tanto daño están haciendo a los hogares dominicanos. No es justo decir que en lo que va de año, cerca de 39 mujeres han sido reportadas como asesinadas por sus parejas o exparejas, que una gran cantidad de niños y niñas han quedado huérfanos.
0: El legislador se expresó en estos términos al sostener un compartir con más de 3.000 madres de Santo Domingo Norte en el multiusos techado de la comunidad de Guaricano con motivo de la celebración del Día de las Madres en este mes de mayo. El evento integró a madres pertenecientes a las comunidades de Guaricano, Sabana Perdida, Villamella, El Higüero de Santo Domingo Norte, así como también del municipio La Victoria. Y el precandidato presidencial del Partido de la Liberación Dominicana, Francisco Javier García, se refirió de modo despectivo sobre el gobierno actual, prediciendo incluso su salida del poder. Al participar de actividades con dirigentes y militantes del PLD y representantes de sectores sociales de la provincia de San Cristóbal y el municipio Santo Domingo Norte, García se refirió a las presuntas realidades que vive la República Dominicana.
1: Que Dios tiene que ayudar al pueblo dominicano a enfrentar esta maldad. La Biblia establece que los pueblos a veces son sometidos a pruebas para que reaccionen.
0: Francisco Javier García, miembro del Comité Político del PLD, aseguró que se esfuerza con firmeza en procura de que esa organización fortalezca su unidad interna con miras a la participación de las elecciones del 2028. Hacemos una breve pausa, al retornar más información.
4: Gracias por la oportunidad, porque a veces no decimos todo lo que sentimos y no se lo decimos a la persona que se lo tenemos que decir, y ella verá esto en algún momento, y yo trato siempre de decírselo, pero es bueno que todo el mundo lo sepa y que expresemos el amor por nuestras madres de todas las maneras posibles, cuando están juntos, cuando están lejos, cuando están todavía aquí en la tierra, hay que decirlo.

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6: La Cámara Alta aprobó en primera lectura el proyecto de ley de fomento a la inversión en República Dominicana, entre otras importantes iniciativas. El presidente del Senado, Ricardo de los Santos, afirmó en Washington que el Congreso trabaja en la actualización del marco normativo para fortalecer la respuesta del Senado ante el desafío de las drogas sintéticas. Esto al participar en el encuentro de la Red Internacional de Legislación sobre Drogas. Durante la semana, distintas comisiones del Senado avanzaron en el estudio de proyectos clave. Entre ellas, la Comisión de Educación recibió a representantes del Ministerio de Educación, quienes expresaron sus opiniones sobre el proyecto de ley de educación digital y alfabetización tecnológica en el país. Esta semana, el presidente del Senado, Ricardo de los Santos, recibió la antorcha de los 25 Juegos Centroamericanos y del Caribe, Santo Domingo 2026, a celebrarse el próximo mes de julio. 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Senado de la República Dominicana, participativo, inclusivo, transparente.
7: Gracias por mantener la sintonía con nosotros. Continuamos con más información. Y la Dirección General de Desarrollo de la Comunidad y el Ejército de la República Dominicana benefició a cientos de familias en el municipio Laguna Salada, provincia de Valverde, durante una jornada de asistencia social, iniciativa orientada a mejorar la calidad de vida de las familias más vulnerables. En el operativo, parte de la ruta comunitaria de la Dirección General de Desarrollo de la Comunidad, se sumaron la alcaldía de la oficina legislativa de la provincia, se llevó soluciones y ayudas directas a personas de escasos recursos, en la que se ofrecieron servicios médicos gratuitos en diversas especialidades, entrega de medicamentos y orientación de salud.
8: Esto me marca dentro de lo que se llama enfrentar el tema de los últimos acontecimientos que han acaecido.

0: con el tema climático. Y vamos a estar en disposición y abiertos a colaborar más activamente con esta provincia y sobre todo con los municipios que están dentro del marco de vulnerabilidad.
1: Diferentes especialistas de la medicina. Entonces, para el municipio de Laguna Salada, yo como alcalde le doy las gracias a Manuel Guzmán.
2: Se destacó que la jornada que tuvo como escenario la Escuela Primaria e Intermedia Jacinto de la Concha fue realizada bajo las directrices del presidente de la República, Luis Abinader, de apoyar a las personas en condición de vulnerabilidad. En otra información, una patrulla del Ejército de la República Dominicana interceptó un vehículo que transportaba a 20 nacionales haitianos indocumentados durante un operativo realizado en la provincia de Valverde. La intervención tuvo lugar en la autopista Duarte, donde de acuerdo con el informe oficial, el conductor del vehículo donde fueron encontrados los detenidos emprendió la huida al notar la presencia militar, originándose una persecución que culminó cuando el conductor perdió el control y cayó a un canal, dejando abandonado el automóvil, logrando escapar del lugar. Los extranjeros detenidos junto al vehículo fueron trasladados a la sede de la Cuarta Brigada de Infantería del Ejército para los procesos legales correspondientes y su posterior entrega a la Dirección General de Migración con fines de repatriación. Y el ministro de Hábitat, de Vivienda, Hábitat y Edificaciones, Victorito Bisonó, encabezó en esta provincia el reinicio de los trabajos del programa Dominicana Se Reconstruye, iniciativa que busca dignificar el hábitat de las familias en condiciones de vulnerabilidad mediante el remozamiento integral de sus hogares. El ministro Bisonó recorrió el sector La Ortega para supervisar el arranque de esta intensa jornada junto a las brigadas de acción rápida de la institución.
3: Como ustedes ven, estamos en Atomayor, en los barrios más humildes de Atomayor, en el mismo terreno, acompañado por las autoridades de Atomayor y por la Junta de Vecinos también. Y esto es un programa que estamos activando a nivel nacional. Comenzamos hace ya más o menos 15 días en el Distrito Nacional, en la provincia, estamos en Barahona, estamos en Santiago y estamos comenzando aquí también en Atomayor. Y como ustedes comprenderán y podrán observar, son rescates para los techos, pisos, que todavía hay pisos de tierra o en mal estado, asistencia en sentido general para el programa de Habitat del Ministerio Mejorando Vivienda.
2: No explicó que el programa funcionará bajo una dinámica operativa continua en la provincia. Tan pronto los contratistas concluyan el lote de viviendas asignado, los contratos se renuevan de inmediato para mantener a los equipos trabajando sin interrupciones durante el año completo. Y la empresa de transmisión eléctrica dominicana avanza en la estructuración de los lineamientos técnicos, financieros y legales que permitirán habilitar inversión privada en sistemas de almacenamiento de energía por baterías, una tecnología estratégica para fortalecer la estabilidad, flexibilidad y capacidad de respuesta del sistema eléctrico nacional interconectado. La iniciativa forma parte de la visión impulsada por la gestión del ingeniero Alfonso Rodríguez Tejada, vicepresidente ejecutivo de la entidad de transmisión eléctrica, orientada a reparar las redes de transmisión para los nuevos desafíos del sistema eléctrico dominicano: mayor demanda, creciente integración de energías renovables, necesidad de respuesta rápida ante variaciones operativas y una infraestructura cada vez más exigida por el crecimiento económico del país. Los sistemas BES permitirán almacenar energía cuando están disponibles y liberarlas cuando el sistema la requiere, contribuyendo a estabilizar la red, optimizar la operación eléctrica, mejorar la integración de fuentes renovables y reforzar la seguridad del suministro. Amigos, el padre Rogelio Cruz consideró justa la lucha que vienen liberando los residentes del distrito municipal de La Cuava en contra de la instalación de un vertedero en esa comunidad por parte de la empresa recicladora de desechos sólidos, por lo que dijo estar de acuerdo con la posición de esa localidad. Donald Troncoso nos tiene la historia.
4: No sé por qué insistir en una cuestión que es negado por la comunidad.
5: Al ofrecer su apoyo y considerar justa la lucha de los municipios de La Cuava, el padre Rogelio Cruz recomendó al presidente de la República, Luis Abinader, que intervenga en esta situación para evitar la instalación de una planta recicladora de basura en esa comunidad.
4: Yo creo que tiene que haber un acercamiento ya más profundo entre... yo creo que ya el presidente va a tener que intervenir aquí, efectivamente, porque es un campamento que está instalado ya por meses ahí, y la gente no es verdad que van a desistir porque tienen razón.
5: El religioso se mostró en contra de que con un vertedero se quiera tronchar el sueño de La Cuava de ser destino ecoturístico.
4: Entonces, tú tienes que poner en balanza si conviene más una zona ecoturística o en este caso un vertedero, cuando hay espacio grandísimo y una zona ecoturística ya está bien definido, pues, por parte de ellos, tienen todo definido. Entonces, no venir como a querer tronchar el sueño de una comunidad con algo que ellos no están pidiendo. Por lo tanto, escuchar siempre a la gente, que es importante.
5: Desde hace varios años, el colectivo No Vertedero del Distrito Municipal de La Cuava viene librando una lucha en contra del Ministerio de Medio Ambiente, así como en contra de una empresa por las alegadas pretensiones de querer instalar en ese lugar una planta de reciclaje, por lo que mantiene un campamento permanente en la comunidad Los Aguacates.
4: Es más conveniente no instalarle el vertedero, lo que quieren hacer, que permitirle que ellos desarrollen sus proyectos comunitarios que tienen ahí, y eso es lo que están pidiendo. No están pidiendo una cosa del otro mundo.
5: En el municipio Los Alcarrizos, Donald Troncoso, CDN.
2: Hacemos una pausa. Usted mantenga la sintonía con CDN fin de semana.
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5: Amigos, hablemos de noticias internacionales y el balance de muertos por una explosión de gas ocurrida en una mina china bajó de 90 a 82. Veamos los detalles.
6: Las autoridades chinas redujeron de 90 a 82 el balance de muertos por una explosión de gas ocurrida el viernes en una mina de la provincia central de Shanxi, que dejó además 128 heridos y 2 desaparecidos en uno de los accidentes mineros más graves registrados en el país en los últimos años. Responsables de la Oficina de Gestión de Emergencias de la provincia indicaron en una rueda de prensa que hay 2 personas en estado crítico y otras 2 graves, y precisaron que tras realizar numerosas comprobaciones, se determinó que el número de personas que se encontraba bajo tierra en la mina en el momento del accidente era de 247 y no de 124, como figuraba inicialmente en el sistema de registro. Mientras las labores de rescate prosiguen en el lugar del accidente, donde se están empleando robots de inspección bajo tierra, equipados con sensores de gas y cámaras que transmiten en tiempo real para acceder a zonas a las que los equipos de emergencia no pueden llegar. Los robots se suman a los 235 rescatistas y 420 sanitarios que se encuentran en la zona, donde la prioridad, de acuerdo al Centro de Coordinación de Rescate instituido a raíz del accidente, es llevar a cabo varias operaciones de búsqueda subterránea para peinar toda la mina.
5: Volvemos a lo local. El presidente de la República Dominicana, Luis Abinader, encabezó el acto inaugural de Ecoacero, una moderna planta industrial del Grupo Estrella, dedicada a la fabricación de varillas de acero, desarrollada con una inversión de 200 millones de dólares. Durante el acto, el ingeniero Manuel Estrella, presidente del Grupo Estrella, destacó la estabilidad y crecimiento que ha mantenido la República Dominicana. Raiza Álvarez nos completa la información.
7: 3, 2, 1, y con ese botonazo inicial les damos la más.
8: La nueva industria fortalecerá el sector construcción de la República Dominicana y la región. Impulsará el desarrollo sostenible y contará con una capacidad de producción de 400.000 toneladas.
9: ¿Por qué nos trae a Ecoacero como expansión natural? Número uno, porque 85 de cada 100 libras de acero es varilla. O sea, el gran volumen del mercado es el volumen de la varilla. Y número dos, porque el país ha madurado y el mercado ha madurado y nos ha dado, digamos, el momento oportuno para hacer esta ampliación.
8: La planta ubicada en Villa Gautier, San Pedro de Macorís, representa uno de los proyectos industriales más importantes del país y reafirma la confianza del sector privado en el crecimiento económico y la estabilidad de la República Dominicana.
10: Nosotros como servidores públicos lo que tenemos que es que seguir facilitando estas obras que llevan realmente el desarrollo a las comunidades y el desarrollo a la República Dominicana. Muchas gracias a todos los que han participado de una forma u otra en esta gran industria que va a llevar mayor competencia, mayor desarrollo, y eso se va a facilitar también en toda la industria de la construcción, que es fundamental para el crecimiento y el desarrollo de nuestro país.
7: Porque la República Dominicana nos ofrece muchas cosas. Nos ofrece estabilidad macroeconómica, nos ofrece crecimiento, nos ofrece paz social, nos ofrece clima laboral, nos ofrece seguridad jurídica, nos ofrece una banca sólida. Tenemos

0: condiciones para hacer todo. A veces lo ven más desde afuera que desde adentro.
1: En el evento, Manuel Estrella dijo que el país vive uno de los mejores momentos para la inversión privada y recordó cómo ha sido el crecimiento del Grupo Estrella.
0: Quiere decir que no somos nuevos en el mundo del acero, tenemos 33 años en el mundo del acero. Pudimos, no teníamos un chele, pero pudimos hacer Acero Estrella porque yo hice un proyecto y fui al banco de reservas a que me prestaran para poder hacer ese proyecto. Ahí me encontré que el administrador era don Héctor Valdés Albizu, hoy gobernador del Banco Central. Don Héctor llevó al consejo mi préstamo de 14 millones de pesos y le dijeron que yo estaba muy joven para manejar un préstamo de esa naturaleza.
1: Ecoacero incorpora tecnología de última generación y procesos automatizados orientados a la eficiencia energética y la sostenibilidad ambiental, consolidándose como un referente de innovación en la industria siderúrgica nacional y de la región. Las instalaciones cuentan con una capacidad de producción de 400.000 toneladas anuales que fortalecerán el abastecimiento del mercado regional y contribuirá al desarrollo del sector construcción.
2: Con esta nueva capacidad, nuestro país tiene suficiente producción para surtir todo el mercado regional de varillas. Podemos decir con orgullo que el desarrollo industrial hace cada día más a la República Dominicana la ferretería del Caribe.
3: Esta planta, gracias a la planta de reconducción del agua y las tecnologías que implementamos, es capaz de reducir las emisiones de anhídrido carbónico por más de 1.700 toneladas por año con respecto a tecnologías de otros competidores. Todo esto gracias a la operación entre las dos compañías, Grupo Estrella, Ecoacero y SMS.
1: Las operaciones de Ecoacero aportarán al crecimiento económico del este del país y a la generación de empleos directos e indirectos, impactando positivamente a cientos de familias dominicanas.
4: La República Dominicana cuenta con industriales robustos que han creído en este país y en esta administración Abinader que va para 6 años. Hemos combinado una alianza pública-privada que ha hecho parir a esta media isla. Cifras económicas insospechadas en un clima que ha sido atenazado constantemente por una sucesión de crisis que ha encontrado a la República Dominicana con la cabeza levantada, con el corazón decidido.
5: La juventud de Gotiel tenía que irse a Bávaro a trabajar, o coger la Boca Chica, un motor, o irse a Romana. No había fuente de trabajo en Gotiel. Pero al llegar Cemento Panán y esta gran compañía, tenemos 200 empleados aquí de Gotiel directamente. Entonces, tú me preguntas, síndico, ¿y por qué tú quieres Cemento Panán y a la gente de Estrella? No lo voy a querer, no le está dando comida a mi pueblo. Dios lo bendiga y bendiciones para todos.
1: En el acto participaron autoridades gubernamentales, representantes del sector empresarial, ejecutivos de la empresa, líderes comunitarios e invitados especiales. Raiza Álvarez, CDN.
6: Hacemos una breve pausa al retornar más.

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6: Amigos, hablemos de deportes. Este domingo en la tarde es el último partido de la temporada 2025-2026 de la Liga Dominicana de Fútbol y Manuel Acevedo nos trae los detalles. Adelante.
7: Saludos a todos y muchísimas gracias. Hoy es domingo y este domingo a las 6 de la tarde, Cibao Fútbol Club recibe a Salcedo en el último partido de la Liga Dominicana de Fútbol. La vuelta de la final que está ganando Salcedo 2-0 luego de los goles de Daniel Jamesley y Estel Reyes en el partido de ida. Será en Santiago a las 6 de la tarde y el equipo de Cibao tiene experiencia de enfrentar a Salcedo en esta localidad. Ha jugado 3 veces y ha ganado en una ocasión 1-0 y las otras 2 han empatado. Así que ese resultado 1-0 demuestra que pueden ganarle al conjunto de Salcedo, pero no es suficiente para poder ganar el campeonato, porque tiene por lo menos que anotar 2 goles para forzar el alargue o anotar 3. Y entonces que Salcedo no anote y poder ser campeón. El año pasado, el conjunto de Cibao llegó a la final a la vuelta perdiendo de Oyeme 2-1 y pudo llevar el partido a la largue y ser campeón por 4ª vez. Cibao busca su 5º título. Salcedo solo tiene que defender esta ventaja de 2 goles para así ser campeón en su primera temporada de la LDF. Tiene grandes jugadores en el mediocampo, además de tener jugadores importantes detrás como Cherry Wilson y el caso de Gamusa, Haslis Martínez. Podrá hacerlo delante del portero Dalis Báez, que se ha crecido en esta postemporada de la LDF. Veremos qué va a pasar y esto es todo lo que tengo en materia deportiva. Soy Manuel Acevedo, un placer enorme hablar de deportes.
6: Con esta información hemos llegado al final de la presente emisión informativa. Gracias a todos ustedes por el favor de su sintonía. Se despide Lisa Gil. Feliz resto de la tarde.
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0: Soy Liz Aguin, junto a un gran equipo estamos listos para informarles. De inmediato iniciemos con los titulares.
1: Participación Ciudadana denuncia haber identificado actividades orientadas a abrir campaña electoral a destiempo.
2: Para hacer un llamado al presidente de la República, Luis Abinader.
1: Diputado Ramón Raposo llama al gobierno a impulsar pacto contra violencia intrafamiliar y feminicidios.
3: Que Dios tiene que ayudar al pueblo dominicano a enfrentar esta maldad.
1: Precandidato presidencial del Partido de la Liberación Dominicana predice la salida del gobierno del PRM del poder en 2028.
4: Y vamos a estar en disposición y abiertos a colaborar más activamente.
1: Desarrollo de la comunidad y ejército de República Dominicana llevan servicios médicos y ayudas sociales a Valverde. Ejército Dominicano detiene a 20 haitianos indocumentados en Valverde.
0: Iniciamos la presente emisión informativa hablando de Participación Ciudadana, que denunció este domingo haber identificado actividades que se orientan a abrir la campaña electoral a destiempo, a pesar de disposiciones legales que lo prohíben y de que se distraería la atención de funcionarios públicos en momentos en que se deben enfrentar la amenaza de una crisis económica por el aumento de los precios del petróleo. La entidad señaló que la norma es clara en el sentido de que la precampaña para las elecciones generales de 2028 comenzará el primer domingo de julio de 2027 y concluye con las escogencias de las candidaturas, mientras que la campaña electoral inicia con la proclama de la Junta Central Electoral a más tardar 70 días antes de las elecciones. Participación Ciudadana, que comenzará a organizarse para documentar actividades que puedan calificarse como precampaña o campañas a destiempo, con la finalidad de informarlo a las autoridades y a la opinión pública con la única intención de disuadir cualquier violación a la ley. Y el diputado nacional del Partido Revolucionario Dominicano, Ramón Raposo, llamó al presidente Luis Abinader a impulsar un gran pacto nacional contra la violencia intrafamiliar y los feminicidios, situación que consideró está desgarrando los hogares dominicanos.
2: Queremos aprovechar la ocasión para hacer un llamado al presidente de la República, Luis Abinader, a que establezca una mesa de concertación nacional que integre al liderazgo político, al liderazgo empresarial, al liderazgo comunitario, a las iglesias y a todas las instituciones que de una forma u otra impactan en la familia, con el propósito de erradicar la violencia intrafamiliar y los feminicidios que tanto daño están haciendo a los hogares dominicanos. No es justo decir que en lo que va de año, cerca de 39 mujeres han sido reportadas como asesinadas por sus parejas o exparejas, que una gran cantidad de niños y niñas han quedado huérfanos.
0: El legislador se expresó en estos términos al sostener un compartir con más de 3.000 madres de Santo Domingo Norte en el multiusos techado de la comunidad de Guaricano con motivo de la celebración del Día de las Madres en este mes de mayo. El evento integró a madres pertenecientes a las comunidades de Guaricano, Sabana Perdida, Villamella, El Higüero de Santo Domingo Norte, así como también del municipio La Victoria. Y el precandidato presidencial del Partido de la Liberación Dominicana, Francisco Javier García, se refirió de modo despectivo sobre el gobierno actual, prediciendo incluso su salida del poder. Al participar de actividades con dirigentes y militantes del PLD y representantes de sectores sociales de la provincia de San Cristóbal y el municipio Santo Domingo Norte, García se refirió a las presuntas realidades que vive la República Dominicana.
3: Que Dios tiene que ayudar al pueblo dominicano a enfrentar esta maldad. La Biblia establece que los pueblos a veces son sometidos a pruebas para que reaccionen.
0: Francisco Javier García, miembro del Comité Político del PLD, aseguró que se esfuerza con firmeza en procura de que esa organización fortalezca su unidad interna con miras a la participación de las elecciones del 2028. Hacemos una breve pausa, al retornar más información.

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1: Imaní, que es un nombre taíno que viene de un cacique que residía en ese cacicazgo de Jaragua, recordemos en las clases de historia cuando se hablaba del cacicazgo de Marién, Maguá, Maguani, Güey y Jaragua, ese cacicazgo de Jaragua que estaba gobernado por Boy Chío, el cacique de estos alrededores, aquí donde está el lago Azuay, era Imaní.

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6: Amigos, hablemos de deportes. Este domingo en la tarde es el último partido de la temporada 2025-2026 de la Liga Dominicana de Fútbol y Manuel Acevedo nos trae los detalles. Adelante.
7: Saludos a todos y muchísimas gracias. Hoy es domingo y este domingo a las 6 de la tarde, Cibao Fútbol Club recibe a Salcedo en el último partido de la Liga Dominicana de Fútbol. La vuelta de la final que está ganando Salcedo 2-0 luego de los goles de Daniel Jamesley y Estel Reyes en el partido de ida. Será en Santiago a las 6 de la tarde y el equipo de Cibao tiene experiencia de enfrentar a Salcedo en esta localidad. Ha jugado 3 veces y ha ganado en una ocasión 1-0 y las otras 2 han empatado. Así que ese resultado 1-0 demuestra que pueden ganarle al conjunto de Salcedo, pero no es suficiente para poder ganar el campeonato, porque tiene por lo menos que anotar 2 goles.

0: para forzar el alargue o anotar tres y entonces que Salcedo no anote y poder ser campeón. El año pasado el conjunto de Cibao llegó a la final a la vuelta perdiendo de Oyeme 2-1 y pudo llevar el partido al alargue y ser campeón por cuarta vez. Cibao busca su quinto título. Salcedo solo tiene que defender esta ventaja de 2 para así ser campeón en su primera temporada de la LDF. Tiene grandes jugadores en el mediocampo, además de tener jugadores importantes detrás como Cherry Wilson y el caso de Gamuza, Haslis Martínez. Podrá hacerlo delante del portero Dalí Báez, que se ha crecido en esta postemporada de la LDF. Veremos qué va a pasar y esto es todo lo que tengo en materia deportiva. Soy Manuel Acevedo, un placer enorme hablar de deportes.
1: Con esta información hemos llegado al final de la presente edición informativa. Gracias a todos ustedes por el favor de su sintonía. Se despide Lisa Gil. Feliz resto de la tarde.
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0: tienes la experiencia, el equipo, la tecnología, la técnica que hemos desarrollado. Ahí es donde está la magia. La gran ventaja de la cirugía robótica aquí en el OMS es que no tendrás pérdida de sangre. Rápida recuperación, no hay dolor, pero también cuando tenemos herramientas como el robot, somos capaces de lograr cosas como mejor separación de nervios, mejor función sexual, mejor control urinario. Eso es un honrón.
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2: El Grupo Estrella inauguró este sábado la planta Ecoacero, un proyecto industrial enfocado en la fabricación de varillas bajo criterios de innovación, sostenibilidad y desarrollo para la República Dominicana. Ecoacero se convierte en una nueva generación en la fabricación de varillas impulsada por más de 40 años de trayectoria del Grupo Estrella. Veamos aquí la inauguración oficial.

Sean todos bienvenidos, señoras, señores. Queremos agradecerles a todos por acompañarnos a este acto inaugural de la planta Ecoacero. Entonces, a partir de ahora, se inicia el recorrido desde Villa Gautier, esta instalación nueva concebida para aportar capacidad productiva a la industria del acero y responder a las necesidades de construcción de la ingeniería moderna de nuestro país y también fuera de nuestro país. Ecoacero, quiero decirles, amigos, y este número es bueno que ustedes se lo lleven hoy en mente, cuenta con una capacidad instalada de hasta 400.000 toneladas de varillas al año. Es una producción que está destinada a servir, como les digo, tanto para el mercado nacional como a mercados de exportación. Pero la relevancia de esta planta que ustedes están viendo en pantallas no está solamente en la capacidad productiva que tiene, está también en la manera en la que ha sido concebida. Procesos automatizados, tecnología avanzada, rigurosos controles de calidad y además una operación orientada a la eficiencia y a la sostenibilidad. Una planta que está pensada para aprovechar mejor sus recursos, reducir desperdicios, el nombre lo dice todo, Ecoacero. También buscamos optimizar consumo energético en tiempos complejos y también gestionar de manera responsable los elementos propios de una operación industrial. En una industria de esta naturaleza, como saben, la sostenibilidad no puede ser algo que se inserte nada más en los discursos. Tiene que ser definitivamente un proceso integrado. Y este, como les digo, es uno de los enfoques de Ecoacero. Producir con eficiencia, pero producir con calidad y con responsabilidad. Ecoacero también tiene importante énfasis en la maquinaria, en la tecnología, en los sistemas que hacen posible la fabricación de varillas corrugadas. En este momento, amigos, damas, caballeros, recibimos, por favor, de pie y con un fuerte aplauso al excelentísimo señor Luis Abinader Corona, presidente de la República Dominicana, también a la excelentísima señora Raquel Peña, vicepresidenta de la República Dominicana, acompañada también del ingeniero Manuel Estrella Cruz, quien está con nosotros, distinguidos ministros, autoridades, amigos de la prensa, gracias por estar con nosotros durante esta mañana. Es un día que para Grupo Estrella y para Ecoacero es una jornada de júbilo, es una jornada de alegría, es una jornada que demuestra una vez más el compromiso del trabajo de nuestra gente para el desarrollo de nuestro país. Y ya que ustedes están de pie, manténganse de pie y voy a pedir por favor que le demos antes y que reconozcamos el trabajo que a continuación nos van a presentar en materia artística Samuel González, que viene desde Santiago, y el pianista José Alberto Ureña. Ellos nos acompañarán a interpretar nuestro glorioso himno nacional.

0: Muchísimas gracias. Sean amigos y amigas todos bienvenidos a este acto inaugural de la planta Ecoacero, una empresa del Grupo Estrella, ubicada acá en Villa Gautier y que representa un paso importante para la industria del acero, la construcción y la capacidad productiva de la República Dominicana. Saludamos con especial deferencia al excelentísimo señor Luis Abinader Corona, presidente constitucional de la República Dominicana. También a la excelentísima señora Raquel Peña, vicepresidenta de la República Dominicana. Al distinguido ingeniero Manuel Estrella Cruz, presidente del Consejo de Dirección de Grupo Estrella, y con él también a su esposa, la señora Loli Tavares de Estrella. Al distinguido ingeniero Pedro Estrella Tavares, CEO de Ecoacero. Queremos saludar al honorable señor Ricardo de los Santos, presidente del Senado de la República, que nos acompaña. Bienvenido. También al honorable señor Alfredo Pacheco, presidente de la Cámara de Diputados. Su Excelencia Hipólito Mejía Domínguez, expresidente constitucional de la República Dominicana en el periodo 2000-2004. Honorable señor Eduardo Sanz Lobatón, ministro de Industria, Comercio y MIPIMES. Honorable señor Eduardo Estrella, ministro de Obras Públicas y Comunicaciones. Son muchos ministros a los que les agradecemos enormemente estar acá, pero con estos dos caballeros yo quiero saludarlos a todos, darles un aplauso, se lo merecen además. Gracias por su tiempo, gracias por acompañarnos. Quiero también distinguir la presencia del señor Emanuel Royati, gerente de la planta Ecoacero, al señor Giuseppe Maniscalco, presidente de la Unidad Industrial de Grupo Estrella, al distinguido ingeniero Filippo Berlezza, representante de SM Group, de que le estaba hablando hace algunos minutos, al distinguido señor que nos recibe hoy en su casa, Rafael Anglón, síndico de Villa Gautier, y a su excelencia reverendísima, monseñor Santiago Rodríguez, obispo de San Pedro de Macorís. Saludamos a los representantes de las distintas embajadas acreditadas en la República Dominicana, embajadora de Estados Unidos, embajador de Italia, también están acompañándonos representantes del sector empresarial, del sector privado, invitados internacionales, colaboradores de Ecoacero, miembros de la comunidad de Villa Gautier, amigos de la prensa. Me dicen que hay 40 o más periodistas de Santiago. Un aplauso para los colegas que vinieron desde Santiago también. Gracias por acompañarnos en esta mañana tan significativa. Hoy, con la inauguración de Ecoacero Villa Gautier, Gautier vuelve a ser protagonista de una apuesta por el desarrollo. Esta nueva planta que llega a una comunidad que no es desconocida para Grupo Estrella, en la que se ha trabajado arduamente y, como les mencionaba antes, que involucra no solamente desarrollo, sino también compromiso con la comunidad, compromiso con su gente y confianza una vez más en la República Dominicana para las grandes transformaciones que el país necesita. Hoy Ecoacero se suma a esa historia. Es una planta moderna, ustedes la vieron, y ojalá la puedan recorrer. Sé que algunos ya la han recorrido. Hay más de 250 empleos acá, muchos de ellos para hombres y mujeres de Villa Gautier. Esta inauguración tiene un significado especial y además, les digo, es una continuidad de visión. Creer en el potencial de esta comunidad y entender que el verdadero desarrollo no solo se mide en infraestructura, se mide en oportunidades para la gente, arraigo y futuro compartido. Con esa emoción damos además este acto formal, el inicio, y quiero pedir por favor que nos acompañe acá en tarima Su Excelencia Reverendísima Monseñor Santiago Rodríguez, obispo de San Pedro de Macorís, para tener a su cargo la bendición de este acto inaugural y de esta nueva planta. Padre, por favor, acompáñenos. Lo recibimos con un fuerte y cálido aplauso.
1: Con este mismo aplauso acogemos y le damos la más cordial bienvenida a todos y cada uno de ustedes. Un saludo de paz y bien para todas nuestras autoridades, de un modo muy particular para nuestro excelentísimo señor presidente.

0: Luis Abinader, por quien siempre hago una plegaria y pido al pueblo de Dios que ore para que siga conduciendo, dirigiendo los destinos de nuestro país, de nuestra patria. Hoy en esta oración también quiero pedir de modo particular la paz del mundo, la paz a nuestros hogares, la paz en el corazón a todos y cada uno de ustedes aquí presente. En el nombre del Padre, y del Hijo, y del Espíritu Santo. Amén. Padre Celestial, hoy pongo en tus manos esta empresa. Te entrego sus puertas, sus finanzas, cada proyecto y cada plan que ella tiene. Te pido que seas el socio mayoritario y el director de este lugar. Señor Jesús, te pido que bendigas a cada cliente que cruce nuestras puertas, que reciban un trato justo, amable y honesto, y que nuestros productos y servicios suplan sus necesidades. Bendice a nuestros colaboradores y proveedores y a todo el equipo de trabajo que en esta hermosa y eficiente planta dan su servicio. Que en sus hogares no falte el pan y que trabajemos siempre con armonía y amor. Te pido que dé sabiduría a su gerente, al distinguido Pedro, que hoy, como Jesús le dijo a Pedro, aquí están las llaves, dirige, acompaña, apacienta mis corderos, que pueda seguir como gerente las instrucciones y reciba siempre la inteligencia necesaria para guiar y gobernar esta planta. Bendícele, Señor, y fortalece a todos y cada uno de los que forman parte de esta gran empresa, para que se siga manifestando tu amor y tu gloria. Porque darte gloria a ti es pensar siempre en los demás. Que el desarrollo y el progreso sean el signo de tu amor y tu misericordia manifestado en aquellos que necesitan una oportunidad. Que tu santa bendición se derrame en este lugar, hoy y siempre, y se reciba en el nombre de Jesús, que vives y reina por los siglos de los siglos. Amén. Bendiciones y felicitaciones, querido Manuel, también por esta nueva puerta que usted abre al progreso, al desarrollo y al bienestar de nuestro pueblo y por ende de nuestra provincia de San Pedro de Macorís. Sean todos bienvenidos y acogidos con los brazos abiertos de Jesús resucitado. Amén.
1: Bueno, agradecemos a Monseñor Santiago Rodríguez por sus palabras, por acompañarnos en este momento especial. Su bendición además nos reconforta y nos permite extender y comprender el apoyo de la Iglesia también a nuestro objetivo y por supuesto también a esta comunidad. Amigos, Ecoacero es el resultado, les decía, de una visión empresarial que une trayectoria, innovación, tecnología, calidad y sostenibilidad. Es una planta que se incorpora al aparato productivo nacional con procesos automatizados, rigurosos, controles de calidad y una propuesta que está orientada a responder a las exigencias de la construcción moderna. Voy a dejarles a continuación con un video para que también comprendan más el alcance de esta iniciativa. Vean.
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0: 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En CDN Radio, la hora, 2 de la tarde.
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0: Bienvenidos y bienvenidas todos y todas a Colombo en Bolero. Y don Johnny también.
1: Saludos a todos esos amables y fieles oyentes.
0: Así
1: mismo. Colombo en Bolero.
0: Sí, señor. Acabamos de escuchar Un Imposible Amor, bolero de Plácido Acevedo. Correcto. Interpretado por nuestro gran invitado de este día, Gilberto Monroy.
1: Sí, señor.
0: Volvemos a la Isla del Encanto, ¿eh? Con un invitado de lujo, nada más y nada menos que, como ya he señalado, Gilberto Monroy, intérprete de los éxitos como el que acabamos de escuchar, Qué Falta Tú Me Haces, Un Imposible Amor, Llanto de Luna, entre otros.
1: Sí, señor. Gilberto era hijo del contratista Marcial Monroy y Dolores Jiménez, ama de casa. Gilberto Monroy nació en el sector de Villa Palmeras de Santurce, Puerto Rico, el día 2 de julio de 1930.
0: De origen campesino en las costas entre Quebradillas y Camuy, sus padres se mudaron para el viejo Cangrejos, donde se escuchaba la bomba y la plena, además de los tangos de Gardel,
1: por claro.
0: Supuesto. Y señor, de origen campesino, Gilberto Monroy, qué bien. Ahora lo escucharemos con Soy de Ti, composición de Trini Márquez.

0: Desde muy pequeño, Gilberto participaba en las distintas actividades artísticas escolares.
1: Así es, a los 10 años ya empezaba a crecer como cantante, imitando a Gardel. Y su pasión musical se encendió cuando su padre le regaló una guitarra a su hermano Luis. Entonces se entusiasmó con el regalo ajeno y fue aprendiendo a combinar sus cuerdas con los métodos que utilizaba su hermano, hasta lograr algunos acordes. Fue tal la discordia que se desató entre los hermanos que, para evitarla, don Marcial le regaló una igual a Gilberto, quien en poco tiempo superó a su hermano a base de mucha práctica.
0: Ya tú sabes, estaba predestinado. Años más tarde habría de honrar el instrumento al ponerle su nombre a un centro nocturno que tenía en San Juan y al resaltar sus virtudes en una entrevista grabada.
1: Dijo: "Siempre me gustó la guitarra, así, hermosa, con su curvatura de cuerpo de mujer, y tocarla suave y dulcemente, como si fuera una caricia".
0: Qué bien. Está bien, buena imagen aplicable a una guitarra. Está bien. Bueno, vamos a escucharlo ahora de Rafael Hernández con el bolero Despecho.

0: Sus primeros pasos musicales como aficionado fueron a la edad de 13 años con el conjunto Taoné.
1: Un año más tarde se integra al conjunto Maravilla. Posteriormente se organizó en Santurce un grupo de jóvenes músicos que estudiaban en la universidad, entre ellos el pianista Héctor Narváez, un trompetista, un clarinetista y un bajista. Necesitaban un cantante y guitarrista y fueron a buscar a Gilberto Monroy.
0: Claro. Tras muchos ensayos, consiguieron un contrato en el King Club, en la Marina de San Juan, donde también trabajaba William Manzano y su orquesta, cuyo cantante era Santitos Colón. El ambiente que imperaba en el lugar no era el más apropiado para un joven de su edad, y allí comenzó su debilidad ante lo prohibido, una trampa de la que se le haría difícil salir, como probablemente todos saben, la adicción a la heroína.
1: Oye, eso, empezó muy temprano.
0: Eso,
1: con el,
0: lo mató a él.
1: Ese vicio terrible. Bueno, vámonos a un espacio comercial y al regreso lo escucharemos interpretando Porque te conocí, de Héctor Lavoe.
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0: Para los años 40, Cristina Avilés cantaba con Miguelito Miranda en el Hotel Condado.
1: Pronto, Vitín se marchó a Nueva York y Santitos Colón lo sustituyó. William Manzano se quedó sin cantante e invitó a Gilberto a su orquesta, lo cual representaba un escalón grande en sus ambiciones musicales.
0: Del King Club pasó al China Doll en Santurce, un lugar respetado por los amantes de la música. Tenía 15 años cuando venció el contrato y a falta de oportunidades se fue para Mayagüez con la orquesta de William Manzano, quien consiguió un contrato en la WPRA de Andrés Cámara.
1: Ajá, sí señor. Con ellos estuvo durante 6 meses, hasta que la superorquesta tropicana del maestro Rafael Elvira se quedó sin cantante y le enviaron un telegrama para contratarlo como vocalista. Óyeme, cuánta sí, suerte. Cuánta suerte la de Gilberto Monroy. Y señor, talento. Qué rápida carrera. Ahora lo escuchamos con Desencanto, de Enrique Santos Discépolo.

0: con la superorquesta Tropicana, dio un paso gigante en sus aspiraciones profesionales, pues viajaban mucho por la isla y se presentaban en las grandes fiestas y bailes de la época, además de trabajar 3 días fijos en un lugar de prestigio llamado Tres Palmas.
1: Vencido el contrato, se mudaron para el Hotel Condado,

0: Y allí se fue, fue a desintegrarse la orquesta hasta reducirse a un quinteto con Gilberto de cantante. Poco después, recibió una invitación para cantar con la orquesta de intervalos de Pete Rivera en la inauguración del Hotel Caribe Hilton, donde la atracción a main band era la orquesta de Miguelito Valdés, Mr. Babalú.
1: Sí, señor. Sí, señor.
0: Así es. Bueno, escuchémoslo ahora con Sin Fe, un bolero de Bobby Capó.

0: Terminada la temporada en el Hilton, Pete se marchó a Nueva York y Gilberto recibió una oferta para cantar con la orquesta de Armando Castro en el prestigioso salón de baile El Escambrón Beach Club. En Nueva York, Pete organizó su orquesta, consiguió un contrato de una semana en el Teatro Puerto Rico e invitó a Gilberto a que lo acompañara.
1: Allí tuvo mucha aceptación del público y muy pronto se regó la voz de sus habilidades interpretativas, lo cual atrajo a otros artistas al lugar. Entre ellos, visitó el salón el pianista cubano José Curbelo, a quien le gustó la forma de vocalizar de Gilberto y le ofreció trabajo con su orquesta en el Bachelor House of New York.
0: En un mes, Gilberto se presentó en 3 países distintos. Al cumplir contratos en el Teatro Puerto Rico de Nueva York, el Hotel Hispaniola de Santo Domingo, República Dominicana, y el Ragún Ruby de Curacao.
1: Sí, señor, despegó bien, se internacionalizó rápido. Bien, vamos a un espacio comercial y al regreso de ese espacio comercial lo escucharemos interpretando Simplemente una ilusión, de Héctor Urdaneta.
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0: En Nueva York, el rey del timbal, Tito Puente, confrontó problemas con su cantante Vicentico Valdés y habló con Curbelo para que le permitiera a Gilberto cantar con su orquesta.
1: Curbelo entendió que era una gran oportunidad y le permitió dar el salto a la orquesta de Puente, con quien estuvo 2 años e hizo muchas grabaciones en disco de 78 revoluciones, así como presentaciones en el famoso Palladium Ballroom.
0: Entre sus grandes éxitos con Tito Puente figura Malcriada, que lo escucharemos en un momento también en nuestro programa.
1: Sí, señor.
0: Su renuencia a los constantes viajes lo llevó a abandonar la orquesta en 1955. Decidió hacerse solista y a finales de la década regresa a Puerto Rico.
1: Sí, señor.
0: Y vamos a presentarlo ahora en otra de las canciones que él grabó con Tito Puente, Noche tras Noche.

0: Gilberto Monroy fue una de las voces más románticas en Latinoamérica. Sus primeras grabaciones las hizo con el Tropicana, la Orquesta Tropicana, que fueron Mujer y Duerme Margarita para el sello Verne.
1: Luego grabó con William Manzano en la emisora de Mameli, la WTIL, con el sexteto La Playa de Payo Alicea y varios discos a voz y guitarra, entre ellos uno con música de Pedro Flores y otro de Rafael Hernández. En total, Gilberto nos legó unos 40 discos sencillos y 30 discos de larga duración.
0: Oye, eso.
1: Y ahora sí, vamos a escuchar ahora ese gran éxito que tuvo él con Tito Puente con la interpretación de Malcriada.
0: De Omar Varela, sí señor.
1: Exactamente.

0: Muy bien, excelente, excelente. Gilberto Monroy, sí, señor, fue una carrera fantástica. No imaginaba su desarrollo tan rápido. Oye, a los 13 años arrancó en una orquesta, nada más ni nada menos.
1: Así mismo es. Realmente bueno, fue extraordinario. Y como tú dices, parecería algo de suerte.
0: Ajá.
1: Pero es que era el talento. Era el
0: talento, mucho talento.
1: Así mismo es.
0: Vamos a escucharlo ahora con Egoísmo.

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0: Precisamente este tema que acabamos de escuchar, Egoísmo, del dominicano Moisés Swain, grabado en 1959, le mereció su primer disco de oro. Y Simplemente Una Ilusión, de Héctor Urdaneta, grabado en 1964, le ganó otro. Además de la orquesta de Tito Puente, grabó con Radamés Reyes Alfao, dominicano, con la Panamericana y con el combo de Julio Gutiérrez.
1: Sí, señor, se dio a conocer en varias ciudades de Estados Unidos, así como en países latinoamericanos. Pese a su renuencia a viajar y por el amor a su terruño, participó en múltiples programas de radio y televisión, entre ellos el show Palmolive, Una Hora Contigo, de Mirta Silva, El Casino de la Alegría, Bohemia 89 y El Show del Mediodía, de allá de Puerto Rico.
0: Sí, señor.
1: Muy bien, muy bien. Mira, también se metió fuerte en la televisión, qué bien.
0: Sí, sí, claro, claro.
1: Sí, sí, sí. Ahora lo escucharemos de Tito Enríquez, el bolero Bello Amanecer.

0: Gilberto tuvo tres hijos: Gilberto Jr., de su primer matrimonio, y Glenn y Linda, de su unión con Helen Jonas, quien le sirvió de estímulo y apoyo casi hasta el final de su vida. Glenn, al igual que su padre, se dedicó a la música. Es guitarrista, compositor y cantante de géneros como salsa, bolero y rumba. Es acreditado como el primer autor de la primera canción de rap en español.
1: Oye eso.
0: Qué bien.
1: Oh, pero
0: hijo
1: qué
0: de gato.
1: Hijo de gato, casa ratón, sí. Sí, señor. Bueno, ya casi nos vamos.
0: Sí.
1: Casi nos vamos. Pero antes, lo vamos a escuchar con Hilos de Plata, de Alberto Domínguez.

0: A raíz de su muerte, el 3 de mayo de 1996, la avenida Puerto Rico, que corre de este a oeste desde la margen de la Laguna de los Corozos hasta terminar en la Escuela Emilio Castelar, lleva el nombre de Avenida Gilberto Monroy. Sus restos reposan en el cementerio Santa María Magdalena de Pacis del Viejo San Juan, cerca de Pedro Flores y Daniel Santo y Don Felo, entre otras glorias del pentagrama musical boricua.
1: Señor, muy merecido. Muy merecido, una carrera hermosa, intensa, qué bien, excelente, Gilberto Monroy. Lamentablemente ya nos vamos, agradeciéndole a nuestro público, como siempre, su compañía, qué bien. De tal modo que nada, los invitamos para que en el próximo programa nos acompañen también con el bolerista Fernando Casado, nuestro Fernando Casado.
0: Sí, señor.
1: Muy bien, entonces allá nos reuniremos de nuevo.
0: Hasta luego.
1: Hasta entonces.
2: Gracias por su atención.
3: Perdón.
2: Volveremos a compartir el próximo domingo.

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Buen mediodía de Peña y Trova a través de CDN 92.5 Santo Domingo Sur y Este, 89.7 para la zona norte. La Peña y Trova con Claudio, un espacio dominical que inauguró sus publicaciones sonoras en el 2005. Entonces vamos a poner algo de Serrat. No hago otra cosa que pensar en ti.

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0: 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Estamos en La Peña y Trova con Claudio desde la República Dominicana para todo el mundo, poniendo bellas canciones, ¿no es verdad? Y vamos a escuchar, para mí, la cantautora más importante que ha parido la República Dominicana. Siempre las comparaciones son necias y también tienen que ver mucho con los gustos de cada quien. Pero digamos que es una de las más importantes, si no la más importante, de las cantautoras dominicanas, que son las que evidentemente hacen la letra de sus canciones y la música también. Patricia Pereira, ella no toca ningún instrumento, pero se sabe las melodías, crea las letras, muchas veces también pues musicaliza poemas de otros autores. En mi caso he tenido el honor de que ella cante canciones que yo he compuesto, tanto letra como música, como es el caso de una canción que ella que pone a la gente de pie cuando la toca con el grupo, que es Bebo Despacio los Caminos de tu Piel, que es de mi autoría. Vamos a escuchar algunas canciones de Patricia Pereira. ¿Qué les parece? Ojos para dos. Esta canción la comparte con Maridalia Hernández.

Estamos escuchando a Patricia Pereira, ella dominicana, vive en Santiago. Y la otra cantautora que yo distingo mucho por su originalidad y sobre todo porque son verdaderas artistas. Un artista es aquel que hace siempre, en todo momento, lo que le dice su corazón que debe hacer. Un artista, un Pablo Picasso, un Pablo Casals, un Neruda, son artistas, son seres que hacen su propia obra y no piensan en las leyes del mercado. No son empresarios del arte, son verdaderos artistas. La otra es Xiomara Fortuna, de la cual después vamos a escuchar algunas canciones. Después de escuchar esta, El Pirata, de Patricia Pereira.

les hablaba que hay otra artista, cantautora nuestra, que es muy importante para mí, que es Xiomara Fortuna. Vamos a escuchar de ella un poquitico de África vive en mí, para luego entonces seguir disfrutando de sus canciones después de la pausa.

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0: Ya regresamos con La Peña y Trova con Claudio.

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Bueno, una preciosa versión de un tema triste, Pedro Navaja, con el grupo Boca Libre de Brasil. El disco se llama Pasieros, Pasieros. Y aquí él pues hace versiones de sus canciones conocidas, Rubén Blades. Me refiero a ese gran cantautor y artista panameño que es venerado por todos los que valoran el buen arte, valoran la autenticidad del artista. Él es muy auténtico. Y esta es una canción preciosa donde se ve la filosofía de Rubén Blades en este tema llamado Día a Día. Vamos a escucharlo.

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4: Estamos en La Peña y Trova con Claudio desde la República Dominicana para todo el mundo. Otra oportunidad, linda oportunidad que Dios nos brinda para poder estar en contacto. Saludamos a Francisco Lluveres, que acaba de llamar, pues preguntando sobre cuál es el álbum en donde están contenidas esas canciones de Rubén Blades con el grupo Boca Libre. El álbum se llama Pasieros. Ustedes saben, si hay una figura en la familia que es adorada por los niños, son los abuelos. Los abuelos tienen una magia muy especial para los nietos. Los abuelos dicen, bromeando, que si hubieran sabido que los nietos eran tan especiales, dulces y amorosos, los hubieran tenido primero que los hijos. Así de entrañable es la relación que hay con los abuelos. Y yo tuve una abuela bellísima, una abuela de la cual aprendí mucho, sobre todo los refranes. Y esta canción de Rubén Blades dice esa con mucha ternura todo lo que su abuelita le enseñó mientras cae la lluvia, en esta canción que él titula Aguacero. Escuchemos.

Escuchamos a Rubén Blades con el grupo Boca Libre, su álbum Paseros, hermosas canciones hechas a voces. Escuchemos esta que se llama Vida.

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0: Estamos en La Peña y Trova con Claudio, desde la República Dominicana para todo el mundo, a través de CDN, emisora de alcance nacional. Y escuchamos las versiones de las canciones del cantautor Silvio Rodríguez. Silvio es un cantautor que siempre ha abrevado en su propia literatura. Serrat, por ejemplo, nos abreva en la literatura de Miguel Hernández, de Antonio Machado, de Mario Benedetti y otros autores, pero Silvio no, Silvio todo lo saca de él. Entonces este grupo que interpreta a Silvio se llama Los Bunkers, es un grupo chileno de 5 miembros, son jóvenes, y hace las versiones de Silvio Rodríguez en tiempos de rock, muy, muy interesantes.
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6: Y lo más importante para mí es el amor compasivo. El amor que piensa en los demás. El amor que hace que lo que tú tienes dentro de ti también le pertenezca a los demás. Quien les habla, Claudio Cohen, poniendo buena música. Eso es un acto de amor.

Bueno, al final de este viaje con Silvio Rodríguez, su canción en la ambientación musical genial del grupo Los Bunkers de Chile, ya también tocando fondo en el programa Peña y Trova con Claudio, quien les habla, Claudio Cohen, también cantautor dominicano, para quienes no me conocen. Y cada domingo pues hacemos esta Peña y Trova con Claudio para que ustedes escuchen las canciones que regularmente no se escuchan en la radio, porque lo que es el final de algo es el principio de lo que viene, que es una linda semana laboral donde nuestro país se honra con la presencia de todos los dominicanos que aman la naturaleza, todos los dominicanos que aman al prójimo, todos los dominicanos que saben que si quieren ser felices tienen que compartir su bienestar con los demás. Al final de este viaje con Los Bunkers, súbelo por favor.

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0: En CDN Radio, la hora 5 de la tarde. 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

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En CDN Radio, la hora 6 de la tarde.

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2: En CDN Radio, la hora 7 de la noche.

0: Buenas noches, amigos. Bienvenidos a la presente emisión informativa de CDN Fin de Semana. Soy Lisa Gil y junto a un gran equipo estamos listos para informarles. De inmediato iniciemos con los titulares.
1: Yo pienso que a esto hay que ponerle caso, hay que darle más importancia y hay que tomar medidas.
0: ADP, padres y maestros abogan por más personal en la conducta humana en las escuelas para combatir ola de violencia.
2: Y para la campaña, a partir de la proclama de la Junta Central Electoral.
0: Participación Ciudadana advierte documentará posibles actos de precampaña a destiempo. Frente Amplio dice que gobierno debería buscar otras alternativas de ahorro de recursos. Junta Central Electoral, mayores de 90 años podrán renovar la nueva cédula sin tomar en cuenta el mes de cumpleaños. Ejército detiene un grupo de 73 haitianos indocumentados en Dajabón. Agua sí, oro no, en Santiago realizan marcha multitudinaria. Centro de Operaciones de Emergencias coloca varias provincias en alerta amarilla y verde e Indomed pronostica incidencia de vaguada. En las internacionales, María Corina Machado afirma que será candidata presidencial de las elecciones limpias y libres de Venezuela. Y hoy, Salcedo FC y Cibao FC se enfrentan en la final de la temporada 2025-2026 de la Liga Dominicana de Fútbol. Gracias por estar en sintonía con nosotros. Y a raíz de la ola de violencia que se vive en las escuelas públicas del país, la Asociación Dominicana de Profesores asegura que más que el reforzamiento de la seguridad, se debe recurrir a la contratación de más personal especializado en la conducta en los centros educativos que puedan dar acompañamiento a los alumnos. Nuestra compañera Raiza Álvarez nos ofrece más detalles.
3: La ola de violencia que se vive en el país también se ve reflejada en los centros educativos. Enfrentamiento entre alumnos, de estudiantes a profesores y personal administrativo. Por lo que de acuerdo a la Asociación Dominicana de Profesores, la situación debe enfrentarse de manera integral, ya que la contratación de más policías escolares no sería suficiente.
1: La escuela es un espejo, es un reflejo de lo que es la sociedad. Y esta medida no se resuelve solo con el nombramiento de policías escolares, que son importantes. Yo pienso que a esto hay que ponerle caso, hay que darle más importancia y hay que tomar medidas que realmente puedan ir bajando ese clima de violencia y que puedan ir aumentando entonces el clima de convivencia.
4: Es muy importante entender que aunque la seguridad es necesaria y puede ayudar mucho, la violencia en muchos estudiantes no aparece de la nada. Casi siempre es el síntoma visible de algo mucho más profundo. En nuestro contexto dominicano, muchos niños, niñas y adolescentes crecen expuestos a violencia, presión social, ausencia de supervisión, conflictos familiares y mucho estrés emocional, que en su mundo se traduce a miedo, rabia, una violencia aprendida y una sensación de que tienen que defenderse solos del mundo. Y cuando un menor siente que tiene que andar preparado para defenderse, ya hay una sensación de inseguridad que viene creciendo desde hace tiempo. Por eso la prevención no empieza solamente revisando las mochilas, empieza mucho antes en la relación que construimos con ellos.
3: En ese sentido, madres y maestras entienden que los profesionales de la conducta humana en las escuelas sería un gran aporte para las familias dominicanas que a su juicio la mayoría son disfuncionales.
5: La sociedad ahora en la actualidad está un poco dañada, digamos, porque hay mucha, sí, en verdad hay mucha violencia. Y en verdad no es necesario solamente que contraten en policías escolares, también debemos educar también los niños desde los hogares y también nosotros como ciudadanos también debemos de ayudar en contra de la violencia. Habemos muchos hogares ahora mismo afectados, muchas familias disfuncionales, muchas violencias intrafamiliares y desde ahí es que se maneja mayormente los casos de violencia.
6: La problemática es una parte primordial en la sociedad en este momento. Tenemos una nueva generación en cual los hogares están la mayoría disfuncionales y nosotros los maestros entonces somos los que captamos la mayoría de estudiantes. Los casos son para los maestros y para los estudiantes. Lo que nos deja decir a nosotros que debemos de tener más profesionales en la conducta en los centros educativos. Llámense psicólogos, llámense orientadores. Si tenemos los psicólogos y los orientadores en las escuelas de padres.

0: se podría tratar el tema con las familias y concienciar esas familias para que esas familias tengan la capacidad de ello orientar a sus hijos.
1: De acuerdo a la ADP, diariamente se producen cientos de casos de violencia en las escuelas, por lo que hay que enfrentar esta situación e ir creando climas de convivencia entre los alumnos y de respeto hacia los maestros y al personal administrativo. Raiza Álvarez, CDN.
2: En otro tema, el movimiento cívico no partidista Participación Ciudadana advirtió que se mantendrá vigilante ante cualquier intento de precampaña electoral a destiempo con la finalidad de informarlo a las autoridades. Deison Ovalles con los detalles.
3: Participación Ciudadana denunció este domingo que ha identificado actividades que se orientan a abrir la campaña electoral a destiempo, a pesar de las disposiciones legales que lo prohíben, y de que se distraería la atención de funcionarios públicos en momentos en que deben enfrentar la amenaza de una crisis económica por el aumento de los precios del petróleo.
4: La ley establece que la campaña solamente es permitida en la pre-campaña a partir de julio del 2027 y para la campaña a partir de la proclama de la Junta Central Electoral. Y la Junta tiene que controlarlo porque la ley establece que la sanción para aquel que viole estas disposiciones es la inadmisibilidad de su candidatura.
3: El coordinador general Pancho Álvarez resaltó que comenzarán a organizarse para documentar actividades que puedan calificarse como precampaña o campañas a destiempo, con la finalidad de informarlo a las autoridades y a la opinión pública, con la única intención de disuadir cualquier violación a la ley.
4: Ya la Junta en febrero del año pasado, en un comunicado que publicó en la prensa, pues mandó ese mensaje claro y contundente a los aspirantes de que no pueden lanzarse a realizar proselitismo electoral antes de tiempo.
3: Mientras que el expresidente Danilo Medina afirmó que la suspensión de la publicación de encuestas electorales busca ocultar la realidad política.
5: La ley lo autoriza a hacer eso, pero es sumamente sospechoso que sea en este momento que se suspendan las encuestas. Lo que no se hizo en el 2024, que la utilizaron para destruir, para crear la percepción de invencible del gobierno. Le sacaban una encuesta y dos y tres por mes para presentar a los partidos de oposición en el suelo y el gobierno en auge. Ahora el gobierno tiene miedo de que se sepa la verdad de cuál es su situación electoral.
3: En tanto, las declaraciones del exmandatario Danilo Medina provocaron la reacción inmediata de José Ignacio Paliza, presidente del Partido Revolucionario Moderno, quien por medio de la red social X le recordó a Medina que su partido y otros de oposición estuvieron de acuerdo con el reglamento para encuestas conforme a lo establece la ley 107-13. También recordó que el 5 de junio pasado la Junta Central Electoral celebró una audiencia pública con todos los partidos políticos, incluyendo el PLD y las firmas encuestadoras registradas, para escuchar sugerencias al mencionado documento. Para Tácito Perdomo, la misma debilidad de las leyes es que permite que se continúen realizando las encuestas.
6: Lamentablemente en este país da mucha dificultad que se aplique. Ya se ha hecho con los temas de campaña fuera de tiempo y no hay quien la pare.
3: Participación Ciudadana recordó que cualquier actividad proselitista a favor de aspirantes estará prohibida hasta el 25 de julio de 2027. Deison Ovalles, CDN.
2: Y la presidenta del partido Frente Amplio, María Teresa Cabrera, aseguró que el gobierno debería buscar otras alternativas de ahorro de recursos, como son las exenciones fiscales a grupos económicos, así como reducir los gastos superfluos. Cabrera dijo que está de acuerdo con la reducción de recursos en el financiamiento de los partidos políticos, pero que se haga de manera proporcionada al tamaño de esos partidos.
7: Nosotros hemos dicho que estamos de acuerdo y que debe hacerse de manera proporcional en la misma medida en que se distribuye, con los mismos criterios con que se distribuyen. Pero además hemos dicho que eso es insuficiente para encarar la situación crítica que vive el país y aliviar la carga de los sectores más afectados. En ese sentido, creemos que deben mirar las exenciones, los privilegios que benefician a sectores muy exclusivos, muy reducidos, que el gobierno debería mirar para allá.
2: El Frente Amplio anunció el inicio de una serie de encuentros sociales y políticos en todo el país para exigir a las autoridades mayor atención a los problemas que afectan a la población. Y la Junta Central Electoral informó este domingo que las personas de 90 años o más podrán renovar la nueva cédula de identidad electoral sin necesidad de esperar el mes correspondiente a su cumpleaños. La medida fue dada a conocer a través de una publicación difundida por el órgano electoral de la red social X. Aparte del proceso, también del proceso de renovación del documento de identidad que desarrolla la institución. La entidad explicó que la disposición busca facilitar el proceso a los adultos mayores, permitiéndoles realizar la renovación con mayor tranquilidad, comodidad y accesibilidad. La renovación de la nueva cédula forma parte del proceso de actualización y modernización del documento de identidad impulsado por la Junta Central Electoral. Y el diputado nacional del Partido Revolucionario Dominicano, Ramón Raposo, llamó al presidente Luis Abinader a impulsar un gran pacto nacional contra la violencia intrafamiliar y los feminicidios, situación que consideró está desgarrando los hogares dominicanos.
8: Queremos aprovechar la ocasión para hacer un llamado al presidente de la República, Luis Abinader, a que establezca una mesa de concertación nacional que integre al liderazgo político, al liderazgo empresarial, al liderazgo comunitario, a las iglesias y a todas las instituciones que de una forma u otra impactan en la familia con el propósito de erradicar la violencia intrafamiliar y los feminicidios que tanto daño están haciendo a los hogares dominicanos. No es justo decir que en lo que va de año, cerca de 39 mujeres han sido reportadas como asesinadas por sus parejas o exparejas.
2: El legislador se expresó en estos términos al sostener un compartir con más de 3.000 madres de Santo Domingo Norte en el multiusos techado de la comunidad de Guaricano con motivo de la celebración del Día de las Madres en este mes de mayo. El evento integró a madres pertenecientes a las comunidades de Guaricano, Sabana Perdida, Villamella, el Higüero de Santo Domingo Norte, así como también el municipio de La Victoria. Y el precandidato presidencial del Partido de la Liberación Dominicana, Francisco Javier García, se refirió de modo despectivo sobre el gobierno actual, prediciendo incluso su salida del poder. Al participar de actividades con dirigentes y militantes del PLD y representantes de sectores sociales de la provincia de San Cristóbal y el municipio Santo Domingo Norte, García se refirió a las presuntas realidades que vive la República Dominicana.
9: Dios tiene que ayudar al pueblo dominicano a enfrentar esta maldad. La Biblia establece que los pueblos a veces son sometidos a pruebas para que reaccionen.
2: Francisco Javier García, miembro del Comité Político del PLD, aseguró que se esfuerza con firmeza en procura de que esa organización fortalezca su unidad interna con miras a la participación de las elecciones del 2020. Y la secretaria general del Partido Revolucionario Moderno y aspirante presidencial, Carolina Mejía, reafirmó este domingo desde Santiago que será la candidata presidencial del partido y aseguró estar preparada para llevar las riendas del país. Durante su discurso, Carolina resaltó el legado político y humano recibido de sus padres y agradeció la presencia del expresidente Hipólito Mejía.
10: Yo estoy preparada. Estoy preparada para seguir trabajando por nuestro país. Delante de nuestra dirigencia del
2: La aspirante presidencial explicó que culminó en el Cibao el recorrido de rendición de cuentas iniciado en el Gran Santo Domingo y continuado en las regiones este y sur del país, no por casualidad, sino que debía terminar en la tierra que le vio nacer.
11: Que son acueductos que le van a ayudar a mejorar, como han dicho aquí, la calidad de vida.
2: Tras la pausa, presidente Abinader y director de INAPA inauguran acueducto múltiple San José de Ocoa, Sabana Larga. Y el Banco Central destaca al turismo como un amortiguador natural frente a incremento de precios internacionales del petróleo. En tanto, el Ejército de República Dominicana en Dajabón detiene a 73 nacionales haitianos con estatus migratorio irregular.
12: El ser madre para mí fue algo fabuloso. Fui madre a los 21 años de una niña que hoy no está. Solo Dios le da la fortaleza a uno para poder enfrentar las situaciones que se le presentan. Que hay que enfrentar situaciones que se nos presentan en la vida y que se agarren de Dios, que es el único que nos da la fortaleza para entender y enfrentar lo que Él nos manda o se nos presenta en la vida.
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1: Gracias por continuar en sintonía con CDN Fin de Semana. Continuamos con más información. El presidente Luis Abinader y Wellington Arnaud, director ejecutivo del Instituto Nacional de Aguas Potables y Alcantarillados, inauguraron este domingo el acueducto múltiple San José de Ocoa, Sabana Larga, dando respuesta a más de 40 años de reclamo. Deison Ovalles con los detalles.
2: El director ejecutivo de INAPA dijo que después de tanto tiempo, la provincia de San José de Ocoa tiene un acueducto de calidad, con un sistema eficiente, cumpliendo con el compromiso que hizo el presidente Luis Abinader. En el acto, el mandatario destacó que el acceso al agua potable representa uno de los mayores factores de transformación para las comunidades.
3: Y también están en proceso muchos otros acueductos, que son acueductos que le van a ayudar a mejorar, como han dicho aquí, la calidad de vida. Nada mejora la calidad de vida, pero además también la salud, el agua es salud. Durante muchos años los acueductos no fueron una prioridad de los gobiernos. No se ven, es cierto, pero sí se sienten. Sí se sienten, y nosotros que tenemos que hacer lo que le corresponde para que estos acueductos realmente funcionen. Y estamos hablando de INAPA.
4: Que cuando el presidente Luis Abinader manifestaba en múltiples ocasiones que no iba a dejar a nadie atrás, esto no era un discurso, esto no era una poesía, esto era un compromiso que él estaba haciendo desde lo más profundo de su corazón para que todos los dominicanos y las dominicanas de cada rincón del país pudieran tener la mano del gobierno para hacer las inversiones necesarias y de esta manera mejorar sus condiciones de vida.
2: De su lado, Wellington Arnaud explicó que la obra corresponde a un acueducto de montaña que implica importantes desafíos técnicos y cuenta con 80 kilómetros de tuberías, una línea de impulsión de 7 kilómetros desde el campo de pozos hasta la estación de relevo y una capacidad de almacenamiento de 1.5 millones de galones, con el objetivo de garantizar agua de calidad a las familias de San José de Ocoa y Sabana Larga.
4: Presidente Abinader, este pueblo de Ocoa hoy está presenciando que usted ha cumplido su palabra, que usted ha cumplido su compromiso de llevar calidad de vida a todo el pueblo dominicano.
2: La obra, con una inversión superior a los 1.451 millones de pesos, beneficia a los barrios La Clavelinas, Las Flores, San Antonio, Las Mercedes, La Vigía, Urbanización Los Maestros, San Luis y Parra, entre otros.
1: Y el Banco Central de la República Dominicana destacó este domingo que el turismo ha funcionado como un amortiguador natural frente al impacto económico provocado por el incremento de los precios internacionales del petróleo derivado del conflicto bélico en Medio Oriente. En un documento elaborado por la asesoría de la gobernación de la entidad bancaria, la institución argumentó que el flujo turístico hacia República Dominicana ha mostrado un comportamiento favorable en medio del escenario de incertidumbre internacional, contribuyendo a compensar parcialmente el aumento de la factura energética nacional. En ese orden, indicó que el país recibió 3.710.374 visitantes entre enero y marzo de 2026, la cifra más alta registrada para un primer trimestre en la historia dominicana. Y el ministro de Vivienda, Hábitat y Edificaciones, Victorito Bisonó, encabezó en esta provincia el reinicio de los trabajos del programa Dominicana se Reconstruye, iniciativa que busca dignificar el hábitat de las familias en condiciones de vulnerabilidad mediante el remozamiento integral de sus hogares. El ministro Bisonó recorrió el sector La Ortega para supervisar el arranque de esta intensa jornada junto a las brigadas de acción rápida de la institución.
5: Como ustedes ven, estamos en Atomayor, en los barrios más humildes de Atomayor, en el mismo terreno, acompañado por las autoridades de Atomayor y por la Junta de Vecinos también. Y esto es un programa que estamos activando a nivel nacional. Comenzamos hace ya más o menos 15 días en el Distrito Nacional, en la provincia, estamos en Barahona, estamos en Santiago y estamos comenzando aquí también en Atomayor. Y como ustedes comprenderán y podrán observar, son rescates para los techos, pisos, que todavía hay pisos de tierra o en mal estado, asistencia en sentido general para el programa de Habitat del Ministerio Mejorando Vivienda.
1: Bisonó explicó que el programa funcionará bajo una dinámica operativa continua en la provincia. Tan pronto los contratistas concluyen el lote de viviendas asignado, los contratos se renuevan de inmediato para mantener a los equipos trabajando sin interrupciones durante el año completo. Y la empresa de transmisión eléctrica dominicana avanza en la estructuración de los lineamientos técnicos, financieros y legales que permitirán habilitar inversión privada en sistemas de almacenamiento de energía por baterías, una tecnología estratégica para fortalecer la estabilidad, flexibilidad y capacidad de respuesta del sistema eléctrico nacional interconectado. La iniciativa forma parte de la visión impulsada por la gestión del ingeniero Alfonso Rodríguez Tejada, vicepresidente ejecutivo de la entidad de transmisión eléctrica, orientada a preparar la red de transmisión para los nuevos desafíos del sistema eléctrico dominicano, mayor demanda, creciente integración de energías renovables, necesidades de respuesta rápida ante variaciones operativas y una infraestructura cada vez más exigida por el crecimiento económico del país. Los sistemas BES permiten almacenar energía cuando está disponible y liberarla cuando el sistema la requiere, contribuyendo a estabilizar la red, optimizar la operación eléctrica, mejorar la integración de fuentes renovables y reforzar la seguridad del suministro. Y la Dirección General de Desarrollo de la Comunidad y el Ejército de la República Dominicana benefició a cientos de familias en el municipio Laguna Salada, provincia Valverde, durante una jornada de asistencia social, iniciativa orientada a mejorar la calidad de vida de las familias más vulnerables. En el operativo, parte de la ruta comunitaria de la Dirección General de Desarrollo de la Comunidad, se sumaron a la alcaldía y la oficina legislativa de la provincia. Se llevó soluciones y ayudas directas a personas de escasos recursos, en la que se ofrecieron servicios médicos gratuitos en diversas especialidades, entrega de medicamentos y orientación de salud.
6: Esto me marca dentro de lo que se llama nosotros enfrentar el tema de los últimos acontecimientos que han acaecido como el tema climático. Y vamos a estar en disposición y abiertos a colaborar más activamente con esta provincia y sobre todo con los municipios que están dentro del marco de vulnerabilidad.
1: Se destacó que la jornada que tuvo como escenario la Escuela Primaria e Intermedia Jacinto de la Concha fue realizada bajo las directrices del presidente de la República, Luis Abinader, de apoyar a las personas en condición de vulnerabilidad. Y durante un amplio operativo de vigilancia e interdicción realizada en la provincia de Dajabón, miembros del Ejército de la República Dominicana detuvieron 73 nacionales haitianos con estatus migratorio irregular. La operación fue desplegada luego de que los extranjeros fueran detectados por medio de vigilancia aérea con unidades de drones en una zona montañosa del municipio Loma de Cabrera, lo que motivó la activación de patrullas del ejército, quienes establecieron un cerco de vigilancia y control en las comunidades de El Pino y Partido. Los nacionales haitianos fueron interceptados en las inmediaciones del destacamento El Rodeo, perteneciente al distrito municipal El Pino, provincia de Dajabón. Y la alcaldía del Distrito Nacional inició la construcción de alrededor 60 filtrantes y 35 invernales en distintos puntos de la capital con la finalidad de mejorar el sistema de drenaje. Los trabajos que desarrolla el Cabildo estarán divididos en 4 etapas de infraestructura, drenaje pluvial, con filtrantes e invernales que tienen capacidad de 16 pulgadas, encamisados en tuberías de hierro y tienen de 140 a 200 pies de profundidad. La construcción del primer lote impactará en puntos sensibles ante inundaciones como el entorno del Club Los Prados, Los Platanitos, Quinto Centenario, Villa Juana, Villa Consuelo, Los Restauradores y en la segunda etapa del Boulevard Pedro Livio Cedeño. En ese sentido, en las siguientes etapas de la construcción de filtrantes e invernales incluirán 35 invernales dobles y cerca de 60 pozos filtrantes en los siguientes sectores: Gascue, Zona Universitaria, Don Bosco, Miraflores, El Vergel, Naco, El Claret, Los Prados, La Julia, Los Cacicazgos, Jardines del Sur, La Fe, en Sánchez Julieta, entre otros. Y la Fundación Dominicana de Enfermedades Inflamatorias Intestinales realizó este domingo su caminata en nombre de la salud de los ciudadanos al conmemorarse el pasado 19 de mayo el Día Mundial de las Enfermedades Inflamatorias Intestinales. La Fundei 2, institución sin fines de lucro, está comprometida con la orientación, acompañamiento y desarrollo y apoyo de personas diagnosticadas con enfermedades de Crohn y colitis ulcerosa en nuestro país. La misma tiene aproximadamente 3.000 pacientes en su registro nacional de pacientes de manera directa y documentada. Presenta la realidad que enfrentan cientos de dominicanos que padecen estas enfermedades crónicas, debilitantes y altamente costosas. La Fundación Dominicana de Enfermedades Inflamatorias Intestinales precisa que, a pesar de los avances médicos y terapéuticos disponibles a nivel internacional, en el país persisten varias barreras de acceso al tratamiento. Amigos, hacemos una breve pausa. Al retornar, más información.

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1: La Cámara Alta aprobó en primera lectura el proyecto de ley de fomento a la inversión en República Dominicana, entre otras importantes iniciativas. 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Esto al participar en el encuentro de la Red Internacional de Legislación sobre Drogas. 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
2: Imaní, que es un nombre taíno que viene de un cacique que residía en ese cacicazgo de Jaragua. Recordemos en las clases de historia cuando se hablaba del cacicazgo de Mariem, Maguá, Maguani, Güey, Jaragua, ese cacicazgo de Jaragua que estaba gobernado por Boy Chío. El cacique de estos alrededores, aquí donde está el lago Azuay, era Jimaní.
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0: Vamos con más información. El Instituto Nacional de Meteorología pronosticó lluvias para la República Dominicana debido a la incidencia de una vaguada. Claudio Miguel Amparo nos amplía esta información. Saludos, Claudio.
1: Sí, muy buenas noches a todos desde el Intomed con las últimas informaciones del tiempo para este domingo. Esta tarde la presencia de una vaguada y esos efectos de calentamiento diurno estarán provocando actividad de aguaceros fuertes con tormentas eléctricas, ráfagas de viento que podrían ser muy fuertes localmente y posibles granizadas aisladas hacia varios sectores de las regiones norte, nordeste, la llanura oriental, así como también el litoral costero caribeño, la cordillera central y la zona fronteriza del país. Debido a las lluvias ocurridas, las que se prevén en las próximas 24 a 48 horas, este índome mantiene varias provincias en aviso y alerta meteorológica por posibles crecidas de ríos, arroyos y cañadas, inundaciones urbanas y deslizamiento de tierra. Entre estas provincias en aviso se encuentran Monte Plata, Sánchez Ramírez, San Cristóbal y el Gran Santo Domingo. Entre las provincias en alerta corresponden a Monseñor Noel, la provincia de Duarte, San Pedro de Macorís, La Vega y San José de Ocoa. Para mañana lunes, la combinación de esta vaguada y el paso de una onda tropical estará favoreciendo que desde tempranas horas del día se esté generando alguna actividad de precipitaciones hacia provincias del litoral costero caribeño y la porción del nordeste del país. En horas de la tarde, en combinación con los efectos de calentamiento diurno, esta actividad de aguaceros que pueden ser moderados a fuertes con tormentas eléctricas estarán ocurriendo principalmente hacia zonas del Valle del Cibao, la llanura oriental, la cordillera central y la zona fronteriza del país. En cuanto a las temperaturas, continuarán bastante calurosas debido a la época del año y la incidencia de este viento de componente este sureste. Por lo tanto, se recomienda a la población ingerir suficientes líquidos y vestir ropas ligeras, así como también mantenerse en lugares frescos y ventilados. Y finalmente, en cuanto a las condiciones marítimas, actualmente se mantiene una recomendación a todos los operadores de frágiles y pequeñas embarcaciones en la costa atlántica, puntualmente de Cabo Engaño hasta las zonas de Samaná, a que deben permanecer en puerto debido a vientos y olas anormales. En la costa caribeña se recomienda precaución en todo el litoral. Hasta aquí han sido las informaciones del tiempo para el día de hoy, esperando que estas informaciones hayan sido de mucha utilidad para todos ustedes. Desde el Indomet, en un servicio especial para CDN, se despide su servidor Claudio Miguel Amparo. Pasen todos feliz resto de la noche.
0: Muchísimas gracias, Claudio, por estas informaciones que evidentemente nos invitan a andar con paraguas. Mientras, el Centro de Operaciones de Emergencias colocó varias provincias en alerta amarilla y verde este domingo debido a que el acuerdo del boletín meteorológico del Instituto Dominicano de Meteorología, Indomet, prevé la incidencia de lluvias debido a una vaguada.
2: El Centro de Operaciones de Emergencia COE, en virtud del boletín emitido por el INDOMET, Instituto Dominicano de Meteorología, así como por el INDRI, hoy 24 de mayo, aumentamos el nivel de alerta para la provincia La Vega y Monseñor Noel, alerta amarilla. Mantenemos en alerta amarilla la provincia del Gran Santo Domingo, Distrito Nacional, así como Monte Plata. De igual forma, Sánchez Ramírez y San Cristóbal se mantienen en alerta amarilla. Alerta verde para la provincia de Duarte, en especial el Bajo Yuna, así como San Pedro Macorís, Santiago, Peravia y San José de Ocoa. Hacemos un llamado a que la ciudadanía se abstenga de cruzar cualquier tipo de río, arroyo o cañada, mantenerse atento a los boletines emitidos por el COE, así como por el Instituto Dominicano de Meteorología.
0: El COE recomienda a toda la ciudadanía que si al mantenerse en contacto con la Defensa Civil, Fuerzas Armadas, Cruz Roja, la Policía Nacional, Cuerpos de Bomberos y este Centro de Operaciones de Emergencia, a través de los teléfonos 809-472-0909-911 en caso de necesitar algún tipo de asistencia de las autoridades. Cambiamos de tema. Sacerdotes, campesinos, ambientalistas y cientos de ciudadanos marcharon en Santiago para exigir que la cordillera septentrional sea declarada libre de minería. Los manifestantes advirtieron que defenderán el agua hasta las últimas consecuencias. José Adriano Rodríguez nos cuenta más en la siguiente historia.
3: Con pancartas, consignas y bajo un lema contundente, agua sí, oro no, cientos de personas tomaron las calles de Santiago durante la quinta marcha convocada por el movimiento Unidos Somos Más en defensa de la cordillera septentrional.

0: y las fuentes acuíferas del Cibao. La caminata inició en el Monumento a los Héroes de la Restauración y recorrió varias de las principales avenidas de la ciudad en medio de un fuerte dispositivo policial y agentes de la DGCET.
1: El agua es un tesoro.
0: El padre Ramón Nino Ramos, junto con representantes comunitarios, exigieron al gobierno declarar la cordillera septentrional libre de explotación minera y convertirla en patrimonio natural nacional. Además, el sacerdote aseguró que las comunidades han perdido la tranquilidad ante la amenaza de proyectos extractivos.
2: Esperamos de igual manera que las autoridades competentes nos den la inmensa alegría de que nuestra cordillera septentrional esté fuera de peligro con relación a la explotación minera. Seguimos pidiendo a nuestros representantes directos en el Congreso Nacional, diputados y senadores, que acojan el proyecto de ley que declara la cordillera septentrional como monumento nacional libre de toda explotación minera.
3: Estamos esperando que después de esta marcha, que yo sé y ya por la multitud que ustedes están viendo, esto va a ser contundente, que el presidente de la República pues tome la palabra y decida lo que nosotros con mucho amor, con mucho cariño le hemos pedido, que es que nos declaren la cordillera septentrional libre de la minería y de la explotación minera, patrimonio cultural nacional. Eso es lo que nosotros esperamos.
0: Mientras el padre Rogelio Cruz afirmó que las montañas dominicanas están bajo amenaza y advirtió que ninguna explotación minera puede imponerse sin el respaldo de las comunidades.
4: Ellos tienen que entender esto sobre todo, que para poder llevar adelante un proyecto minero, tienen que contar a fuerza con lo que es el permiso del pueblo, lo que se llama la licencia social. Y entonces han trabajado esto precisamente pensando en un término que es el término economicista y se han olvidado pues precisamente de dar los pasos del lugar por los pasos correctos.
0: Mientras que Eduardo Rodríguez, presidente de la Sociedad Ecológica del Cibao, rechazó el discurso de una supuesta minería sostenible y pidió al presidente Luis Abinader eliminar el estado de incertidumbre generado por las concesiones mineras.
5: Algunos mensajes que se están divulgando relacionados con la supuesta sostenibilidad de la minería. No hay minería metálica sostenible. ¿Por qué? Porque el oro y todos esos recursos metálicos son recursos no renovables. Eso quiere decir que se extinguen en la misma medida en que se van extrayendo. Entonces son recursos no renovables.
0: La coordinadora del movimiento feminista Hermanas Mirabal, Raquel Rivera, destacó el crecimiento de las movilizaciones ciudadanas y aseguró que la lucha busca proteger el agua y la vida.
6: En el día de hoy nos alegra mucho ver cómo cada vez más personas se van integrando a esta lucha, que aunque hoy se habla de la cordillera septentrional, igualmente han hecho para San José de la Mata, igualmente han hecho para San Juan, de igualmente han hecho para Cotuí.
0: Los manifestantes también advirtieron que se opondrán a proyectos como la autopista del Ámbar hasta que exista un documento oficial que garantice la protección definitiva de la cordillera septentrional.
7: Hemos venido a respaldar la lucha por la cordillera septentrional, porque las cordilleras son las madres de todas las aguas. Y estamos aquí para agradecer a este pueblo que se ha dado cita en esta tarde. No importa el sol que está bien candente, estamos diciendo aquí que el agua es un tesoro y vale más que el oro.
8: Le estamos haciendo el llamado desde hace mucho tiempo, tanto a San Juan como a toda la cordillera septentrional, que por ningún motivo acepten la minería. La minería es la desgracia más grande que puede tener un ser humano.
9: El oxígeno de nosotros, los dominicanos, no se negocia, no está en juego. El agua potable que nos tomamos, el agua que tomamos los dominicanos, señor presidente y autoridades, no está en juego.
0: La jornada concluyó nuevamente en el Monumento a los Héroes de la Restauración, donde los participantes reiteraron que continuarán en las calles hasta impedir cualquier explotación minera en las montañas del Cibao. Desde Santiago, José Adriano Rodríguez, CDN.
10: Hacemos una breve pausa. 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
6: Gracias por mantener la sintonía con nosotros. Hablemos de noticias internacionales. La líder opositora venezolana y Premio Nobel de la Paz 2025, María Corina Machado, afirmó que en Panamá será candidata presidencial en las elecciones limpias y libres que se celebrarán en su país como parte del plan de tres fases en marcha para restaurar la libertad en Venezuela. Veamos.
7: La líder opositora venezolana y Premio Nobel de la Paz 2025, María Corina Machado, confirmó que será candidata a la presidencia de su país en las elecciones que se realizarán como parte del plan de tres fases impulsado por Estados Unidos, que busca restaurar la libertad en la nación caribeña. Desde Panamá, Machado se mostró segura de que los comicios se realizarán de forma limpia y libre y de que ella participará.
8: Yo seré candidata, pero podrán haber otros, por supuesto. A mí me encantaría competir con todo el mundo, con todo el que quiera ser candidato. Claro que sí.
7: La líder política agradeció el apoyo de Estados Unidos al restablecimiento del orden en Venezuela mediante el plan de tres fases impulsado por el secretario de Estado estadounidense Marco Rubio, que según ella debe terminar en un proceso de elecciones a la presidencia.
8: Fase 1, la estabilización; fase 2, la recuperación; y la fase 3, la transición con elecciones. Evaluamos esto con serenidad y hoy entendemos que para favorecer, para acompañar y facilitar este plan, es necesario que este proceso culmine como fase en un proceso electoral presidencial.
7: Para Machado, lo más urgente es la designación de un Consejo Nacional Electoral que cumpla con los criterios establecidos en la Constitución y que esté integrado por miembros con credibilidad y sin filiación política. Aunque no indicó cuánto tiempo faltaría para que se realicen las elecciones, afirmó que si se celebraran con el actual sistema, que calificó de corrupto, fraudulento e injusto, estas se podrían organizar en 60 días.
6: Y este domingo las autoridades oficiales de Estados Unidos en Washington ofrecieron los detalles sobre el tirador que abrió fuego contra la Casa Blanca la tarde de ayer. Más en la siguiente información.
9: Un hombre armado murió el sábado tras un tiroteo frente a la Casa Blanca en Washington, luego de enfrentarse con agentes del Servicio Secreto estadounidense. El incidente ocurrió poco después de las 6 de la tarde, cuando el sospechoso, ubicado cerca del perímetro de seguridad, sacó un arma de una maleta y comenzó a disparar, según las autoridades. El presidente Donald Trump se encontraba en la Casa Blanca en ese momento, pero no resultó afectado. Los agentes respondieron al fuego e hirieron al atacante, quien fue trasladado a un hospital de la zona donde se confirmó su muerte. Un transeúnte también resultó herido durante el intercambio de disparos, mientras que ningún agente de seguridad resultó lesionado. Medios estadounidenses identificaron al sospechoso como Nasir Best, de 21 años, originario de Maryland. Según los reportes, tenía antecedentes de trastornos mentales y ya era conocido por las autoridades por merodear en varias ocasiones alrededor de la Casa Blanca. El tiroteo provocó escenas de pánico en el centro de Washington. Periodistas y turistas fueron evacuados u obligados a refugiarse. El episodio revive las preocupaciones por la seguridad de Trump, quien ha sido objeto de 3 presuntos intentos de asesinato, incluido el ataque de julio de 2024 durante un mitin en Pensilvania, donde resultó herido en una oreja.
6: Y los equipos de rescate filipinos buscaban el domingo a una veintena de personas desaparecidas por el derrumbe mortal de un edificio en el norte del país. Veamos.
9: Equipos de rescate filipinos continuaban el domingo la búsqueda de unas 20 personas desaparecidas tras el derrumbe de un edificio en construcción en la ciudad de Ángeles, al norte de Manila, una tragedia que dejó al menos un muerto y decenas de personas atrapadas. El colapso ocurrió hacia las 3 de la madrugada, cuando un edificio de 9 pisos, todavía en construcción, se vino abajo por causas aún desconocidas. La estructura también dañó un hotel cercano. Las autoridades informaron que al menos 26 personas fueron rescatadas entre los escombros. Sin embargo, los socorristas seguían buscando sobrevivientes más de 14 horas después del derrumbe. El jefe interino del Cuerpo de Bomberos filipino, Rico Kwan Tiu, confirmó la muerte de un huésped malasio de 65 años, atrapado bajo un muro del hotel afectado. Según explicó, la víctima logró comunicarse por teléfono con los equipos de rescate antes de morir. El alcalde de la ciudad, Carmelo Lasatin, señaló que muchas de las personas que estaban dentro del edificio dormían cuando ocurrió el derrumbe en las primeras horas de la madrugada. Las autoridades metropolitanas de Manila enviaron refuerzos, incluidos perros policía, sensores de signos vitales y equipos especializados para remover toneladas de escombros en busca de más sobrevivientes.
6: Con esta información hemos llegado al final de la presente emisión informativa. Gracias a todos ustedes por el favor de su sintonía. Se despide Lisa Gil. Feliz resto de la noche.
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1: 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En CDN Radio, la hora 8 de la noche.